0: estás de acuerdo que hay de decisiones a decisiones, pero bueno. Ese consejo te doy porque tu compa el diablito soy. Cuídense mucho, les mando un abrazo, que el buen Jesus Christ me los bendiga bien machín. Gracias, muchas gracias. Ando por acá, ando leyendo todos los mensajitos. Muchas, muchas gracias a toda la banda que me sigue felicitando. Les mando un abrazo, cuídense mucho y que el buen Jesus Christ me los bendiga bien machín. Ah, pues mira, la Gatúbela, saludos ahí a la Gatúbela.
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18: Gracias por estar con nosotros en esta tarde, tarde de martes, martes 11 de agosto 2026. Tenemos para ustedes las noticias, las cosas que han pasado, todo de lo que ustedes se deben de enterar a través de doble frecuencia, Más FM 99.3 y Factor 96.1. Y bueno, pues es pues tarde soleadita, sabrosa, de martes, 27 grados centígrados en la capital de San Luis Potosí. Y bueno, pues espera que continúen de aquí al menos al viernes temperaturas bastante cálidas, pocas posibilidades de lluvia. Tal vez ya el sábado comience a llover un poquito, cosa que también es bueno para la Feria Nacional Potosina, que ya arrancó desde el viernes pasado. 6:09, vámonos con información interesante. Fíjense que la CIA, la Central de Inteligencia de los Estados Unidos, creó en secreto un nuevo grupo operativo dedicado a Cuba, con el propósito de aumentar la presión sobre el gobierno de la isla y provocar divisiones dentro de su élite política. Según la investigación de Adam Entus para The New York Times, retomada por Milenio, el equipo reúne agentes especializados en reclutamiento de informantes, análisis de inteligencia, ciberoperaciones y campañas encubiertas de influencia. Los puntos centrales son: la operación busca identificar fracturas dentro del régimen y favorecer el desplazamiento de dirigentes de línea dura por funcionarios pragmáticos dispuestos a negociar con Donald Trump, un poco lo que pasó con Venezuela. Cuba fue elevada por Washington a prioridad uno en materia de inteligencia, al mismo nivel que China, Rusia e Irán. Estados Unidos está destinando más recursos humanos, financieros, técnicos y satelitales para conocer las capacidades militares cubanas, sus defensas y los movimientos de sus dirigentes. La CIA pretende rastrear cuentas, flujos secretos de dinero y acuerdos comerciales de integrantes de la élite. Parte de esta información podría hacerse pública para influir tanto en los funcionarios como en la sociedad cubana. El grupo no tiene por ahora autorización para realizar operaciones letales, ni dispone de una fuerza organizada dentro de Cuba, pero esto no equivale a una reedición inmediata de lo que sucedió a principios de los 60 con la Bahía de Cochinos, aunque sus facultades podrían ampliarse por decisión presidencial. El gobierno de Trump contempla incluso actualizar las opciones militares contra Cuba, aunque el artículo no afirma que exista una decisión tomada para intervenir. Recientemente, en mayo, el director de la CIA, John Ratcliffe, había viajado a La Habana para advertir a los representantes del círculo de Raúl Castro que el tiempo para realizar cambios profundos estaba agotando. Algunos asesores de Trump pensaron que el gobierno cubano podría caer antes de las elecciones estadounidenses de noviembre de 2026, pero ahora reconocen que el régimen conserva capacidad de resistencia y que la guerra con Irán distrae recursos y atención. En pocas palabras, no se anuncia una invasión, sino una operación prolongada de inteligencia, presión económica, penetración política y guerra informativa para dividir al poder cubano desde adentro. El dato debe manejarse como una revelación periodística sustentada en fuentes anónimas, conocedoras del operativo. Y obviamente la CIA declinó confirmarlo oficialmente. Esto se publica por Adam Entus para The New York Times y lo retomó Milenio. Y es evidentemente una de las notas más importantes de los últimos tiempos, clave dentro de todo pues el tablero geopolítico que se mantiene en nuestro planeta. Y aquí muy cerca, somos vecinos prácticamente tanto de Cuba como de los Estados Unidos. Bueno, el día de hoy, la mañanera, la presidenta de México reconoció al gobierno de San Luis Potosí por reducción de homicidios dolosos.
19: El día de hoy vamos a dar el informe de los indicadores de seguridad pública. Vamos a dar el informe al cierre de julio.
20: El desglose de los homicidios dolosos por entidad federativa registrados de enero a julio de 2026. Las acciones implementadas como parte de la Estrategia Nacional de Seguridad Pública han tenido resultados en la reducción de los homicidios en prácticamente todo el país. En esta gráfica se presentan a las entidades que han tenido disminuciones en su promedio diario de homicidios dolosos comparando los 7 meses que llevamos de 2026 contra los primeros 7 meses del 2025. Los estados de San Luis Potosí, Nayarit, Quintana Roo y Zacatecas. Estos resultados muestran el impacto concreto de la coordinación del Gabinete Federal de Seguridad Pública con las entidades federativas.
18: Bien, en Michoacán, sin embargo, existe una crisis de seguridad que pega directamente a la exportación del aguacate y obligó al gobierno federal a reforzar de emergencia el Plan Michoacán. El 5 de agosto, Estados Unidos retiró temporalmente a sus inspectores agrícolas de las empacadoras michoacanas debido a una alerta de seguridad. Sin esas revisiones, no se podía certificar el aguacate que estaba destinado al mercado estadounidense, por lo que las exportaciones quedaron prácticamente paralizadas. México respondió desplegando alrededor de 1.500 elementos adicionales y negociando garantías para los inspectores. Hoy por la mañana, el gobierno presentó 4 líneas de actuación dentro del Plan Michoacán. Mayor presencia territorial, inteligencia y investigación contra extorsionadores, coordinación entre Federación, Estado y Fiscalías y protección especial para productores, empacadores y comerciantes de aguacate y de limón. Esto dijo el secretario de la Defensa. El día de hoy en la mañanera es la voz de Ricardo Trevilla.
21: En el establecimiento de un centro regional de fusión de inteligencia en Uruapan, Michoacán. Ahí es donde van a concentrar toda la información. Después se van a dar seguridad a 17 empacadoras con 17 bases de operaciones, es decir, una base de operaciones en cada una de las empacadoras, que están ubicadas en Tinguindín, Tocumbo y Peribán. También se va a proporcionar seguridad en las poblaciones en donde se ubica la mayor cantidad de la gente que se dedica a la producción de aguacate. En esas poblaciones se van a establecer 29 bases de operaciones. Estamos hablando de alrededor de 870 efectivos en las poblaciones de Cotijo, Tocumbo, Tinguindín, Los Reyes y Peribán. De igual manera, desplegarán personal de la Guardia Nacional, binomios, es decir, dos carros radiopatrullas, para dar seguridad en las vías de comunicación. Estamos hablando de 228 efectivos con 48 vehículos de la Guardia Nacional en las rutas de Jiquilpan a Tocumbo, Tinguindín a Jacona, Peribán a Tancítaro y Peribán a Uruapan.
18: Bueno, hoy en la misma mañanera, Omar García Harfuch, secretario de Seguridad, negó de forma categórica la versión relacionada con los hermanos Farías Laguna, digamos que puntales del enclave del huachicol fiscal y de los asesinatos relacionados con esto, de una supuesta negociación alrededor del tema del huachicol. La acusación que le plantearon fue la siguiente: un testigo protegido habría declarado dentro de la carpeta contra los Farías Laguna que existió un acuerdo entre Harfuch, Adán Augusto López y uno de los hijos de López Obrador para permitir el ingreso más continuo de buques por las aduanas de Altamira y Tampico.
22: En la investigación que se abrió contra los hermanos Farías, un testigo protegido habló de la relación del senador Adán Augusto López. La presidenta nos dijo que no se investigaba. Ese mismo testigo protegido habló de una negociación entre usted y el hijo del presidente, que se estaba ya solucionando y que por eso los buques estaban ingresando de manera más continua a la aduana de Altamira o de Tampico. Preguntarle concretamente, ¿usted reconoce alguna verdad en esta declaración del testigo? ¿Está diciendo la verdad? ¿Hubo negociaciones entre usted y alguno de los hijos del presidente?
0: Por supuesto que no, es totalmente absurdo. No conozco el contenido de la carpeta de investigación, pero pues esa afirmación es totalmente absurda y fuera de la realidad.
2: Por cierto, la líder nacional de Morena, Ariadna Montiel, que vamos a escuchar más adelante y que hoy dio varias declaraciones sobre diversos temas, afirmó que se debe de investigar a Alejandro Arcos. ¿Se acuerdan que en la mañana les platicamos de este personaje, Alejandro Arcos, identificado como operador financiero de la mafia rumana en México? Una mafia que se dedicaba a la clonación de tarjetas en centros turísticos como Cancún y que es ahora cercano colaborador de Rafael Marín Mollinedo. Sí, el tío de Nico Mollinedo, el del Suru, de López Obrador, que es nada más y nada menos que aspirante a la gubernatura de Quintana Roo. La morenista aseguró que Arcos no es militante del partido Guinda. En conferencia, Montiel dijo que sí existe una relación indebida entre Marín Mollinedo con Arcos y que se debe de aclarar con las autoridades correspondientes, y acusó a los medios de salpicar a morenistas y al partido con personajes que se presume cometieron un delito. Nosotros reiteramos que no protegemos a nadie y que quienes mantengan alguna actividad fuera de la ley deben de ser investigados, y esto le corresponde a la Fiscalía General de la República. Bueno, en el análisis, Código Magenta tuvo una entrevista entre Antonio Navalón, este extraordinario analista, y el propio Ramón Alberto Garza. ¿Cómo está afectando la presión de Estados Unidos sobre políticos mexicanos vinculados al crimen organizado? ¿Y cómo este volumen crece?
3: Anunciando la guerra ya no solamente contra los cárteles. Dos o tres veces mencionó en la conferencia los políticos mexicanos. Para mí eso es ya una declaración de guerra abierta.
23: El destino de México y lo que va a hacer Estados Unidos con México está decidido ya. En esencia es, no solamente no ha terminado, sino que no perdonaremos ni abandonaremos la búsqueda, persecución y captura de los políticos que han matado ciudadanos norteamericanos, políticos mexicanos, por colaboración o protección de los cárteles. Esto no se va a quedar así. Y no solamente porque de golpe se haya incrementado. Esta vez la razón era la defensa y la lucha contra el cártel Jalisco Nueva Generación.
3: Así es. Y cuando tú dices, quiero a los jefes de los cárteles por 100 millones de dólares, ¿qué significa el asunto de la parte de los políticos?
23: Claro, y además, Ramón, eso nos sitúa en el verdadero problema que tenemos. Y está muy bien ir a dar 100 dólares a la necesidad de los barrios cubanos. Quiero decir, más vale que en política entendamos que nadie es perfecto, claro, que todo el mundo puede tener simpatías o antipatías y puede tener objetivos. El problema es cuando, por una parte, tienes una situación detectada imposible de ocultar y por otra parte no haces nada.
3: Claro.
23: Lo único que haces es decir, porque efectivamente el señor Moya se está riendo, el señor Rocha Moya se está riendo, diciendo que me van a hacer qué.
2: Bueno, pues ahí está. Y hablando del tema de Rocha Moya, la presidenta hoy justificó en la mañanera que Rubén Rocha Moya, gobernador con licencia de Sinaloa, no regrese al cargo, pese a que el gobierno mexicano ha alegado que no existen pruebas de las acusaciones de Estados Unidos en su contra. Pues es algo lógico, ¿no? A ver, si realmente el gobierno de México considera que el tipo es inocente y Estados Unidos no le aporta las pruebas, ¿por qué no le dicen, oye, pues regrésate a gobernar? Vamos a escuchar qué contestó.
24: En el caso del gobernador con licencia de Sinaloa, Rubén Rocha, ¿continúan los Estados Unidos sin enviar la información que ustedes han solicitado?
19: Sí, no han enviado la información. De detención urgente para extradición. No han enviado ninguna información.
24: En este caso, presidenta, si no envían la información, ¿por qué el gobernador no regresa a sus funciones? Sé que es una decisión personal de él, pero algo que le hayan comentado a usted la secretaria de Gobernación.
19: No, pues es una decisión de él. De mientras siga este proceso, pues mantenerse. Así lo dijo él en el momento en que salió de su puesto. Dijo, no quiero poner en duda la gobernabilidad de Sinaloa, ni mucho menos. Prefiero dejar el puesto en lo que continúa esta investigación.
2: Bueno, mientras tanto, fíjense cómo se está poniendo cada vez y todavía mucho más, digamos que peleagudo el asunto. El Departamento de Justicia de los Estados Unidos reveló hoy el arresto de 4 presuntos operadores del cártel Jalisco Nueva Generación en República Checa. Esto en una operación internacional que, según una acusación federal, buscaba adquirir armamento europeo de alto poder para enviarlo a México a cambio de fentanilo, de fentanilo y metanfetamina. La Fiscalía Federal para el Distrito Medio de Florida presentó cargos contra Edgar Alejandro López Velasco, Noé Díaz Jiménez, Leobardo Gaxiola López alias Vado y José Miguel Alvarado Morales por delitos relacionados con narcoterrorismo, narcotráfico y tráfico de armas. La acusación fue presentada en junio y hecha pública hoy. Estas armas incluían diferentes tipos de ametralladoras europeas, lanzagranadas propulsadas por cohete, lanzadores de morteros, así como la munición y artillería correspondientes. A cambio de las armas, los acusados pagaron con fentanilo y metanfetamina importados a Estados Unidos para su distribución, dijo la fiscalía. De acuerdo con esta acusación, los 4 habrían iniciado en febrero una negociación con un contacto cuyo origen no fue identificado para adquirir armas. Posteriormente viajaron a República Checa en junio para concretar la operación. Las autoridades checas los detuvieron la noche del 11 de junio. El arsenal negociado incluía distintos tipos de ametralladoras, lanzagranadas, morteros, municiones y otros pertrechos militares que, según los fiscales, serían trasladados a México y utilizados contra cárteles rivales, civiles, policías y militares. El caso revela una presunta ruta internacional de intercambio de drogas por armamento. Integrantes del cártel Jalisco Nueva Generación habrían ofrecido fentanilo y metanfetamina destinados al mercado estadounidense como forma de pago para obtener armas europeas que serían utilizadas en México. Hay que recordar que el viernes Estados Unidos logró la extradición desde República Checa de López Velasco y Alvarado Morales. El primero es señalado como representante de un alto líder del cártel Jalisco Nueva Generación, mientras que Alvarado Morales es identificado por las autoridades como ahijado de Audías Flores Silva, alias el jardinero, detenido en México en abril. Díaz Jiménez y Gaxiola López pertenecen a este grupo de personas mexicanas que están en República Checa mientras continúa su proceso de extradición. ¡Pum! Hoy Ariadna Montiel, la dirigente de Morena, tundió a Alito Moreno porque dice que promueve el injerencismo con la denuncia que presentó ante autoridades de los Estados Unidos.
5: Un demócrata impugna las decisiones con las que no está de acuerdo. Un dirigente sin autoridad moral busca fuera del país la fuerza que ya no encuentra entre quienes dice representar. Su entreguismo termina por exhibir lo que él es y también su partido, ya que siempre representaron la corrupción, el privilegio.
6: Ariadna Montiel tundió al presidente del PRI, Alito Moreno, por promover el injerencismo extranjero ante sus reiteradas visitas a Estados Unidos y las denuncias que ha presentado en ese país para obtener protección frente a las investigaciones que existen en su contra. La dirigente de Morena acusó a Alito de presentarse como supuesto perseguido político cada vez que una investigación lo involucra a él o a su entorno. Sostuvo que el dirigente priista busca confundir la rendición de cuentas con una persecución y cuestionó sus acciones en Washington, al señalar que forman parte de su estrategia para disfrazar la impunidad y mantener sus privilegios. Montiel afirmó que México no es una colonia ni un protectorado de ninguna potencia extranjera y que la legitimidad política proviene del pueblo y no de instancias extranjeras. Precisó que las denuncias de Alito presentadas fuera del país no convierten sus acusaciones en verdad ni pueden utilizarse para evitar que avancen las investigaciones por presuntos actos de corrupción en su contra. Ariadna Montiel expuso que Alito ha realizado al menos 3 visitas clave a Estados Unidos, en febrero, mayo y agosto, donde ha denunciado a consejeros del INE y solicitado que Morena sea declarada una asociación terrorista. El posicionamiento de la morenista sugiere que las denuncias del dirigente del PRI revelan su nerviosismo ante el avance de las investigaciones y el posible fin de su fuero parlamentario.
2: Bueno, pues en otros temas, fíjense que el presidente de la Cámara de la Industria Radio y Televisión, José Antonio García Herrera, hoy reconoció que ha habido apertura del gobierno federal para, pues, las negociaciones que siguen en curso para las definiciones de los lineamientos sobre los derechos de las audiencias.
4: Hay que reconocer la apertura que ha tenido el gobierno federal en sus diversos niveles y, por supuesto, la Comisión Reguladora de Telecomunicaciones abriéndose al diálogo para analizar los lineamientos que se publicaron o que se sometieron a consulta y que hemos venido trabajando durante estas últimas dos semanas y que afortunadamente pues nos han escuchado, han tomado en cuenta nuestras opiniones y que lo que estamos tratando obviamente es de que estos lineamientos cuando se publiquen, porque el proceso todavía continúa hasta el 21 de agosto, que es la fecha que concluye la consulta, pues después se someterán a aprobación por parte del Pleno de la Comisión Reguladora y después se publicarán para que adquieran vigencia. Pero sí tengo que reconocer la disposición por parte de las autoridades, inclusive también de la presidenta Claudia Sheinbaum, y también de la consejera jurídica, del secretario Pepe Merino, y de Norma Solano, la presidenta de la comisión, para establecer el diálogo, y bueno, creo que hemos avanzado muchísimo.
2: Bueno, esta parte de lo que dice el presidente de la Cámara de la Industria de Radio y Televisión. Vámonos con el tema de Colombia, pero tenemos que hacer un recuento práctico de lo que está pasando en general con el planeta. O sea, estos cambios, estos terribles movimientos, estas nuevas sacudidas, tienen que ver con el cambio climático, tienen que ver con cómo la Tierra está reaccionando a lo que hemos estado haciendo como humanidad. Escuchen.
7: El clima de América Latina está a punto de cambiar de ritmo. Todo comienza en el Pacífico. Cuando sus aguas se calientan más de lo normal, cambia la circulación de la atmósfera. Y, con ella, los patrones de lluvia y temperatura. En América Latina, esto puede traducirse en escenarios muy distintos. En México, algunas regiones podrían enfrentar menos lluvias y temperaturas más altas, mientras otras podrían registrar cambios importantes en sus precipitaciones. Y el impacto no termina ahí. El fenómeno, conocido como el Niño, también puede afectar la agricultura, la disponibilidad de agua y la pesca. En Sudamérica, el panorama puede ser diferente. Algunas zonas podrían recibir lluvias intensas, mientras otras enfrentan sequía. Los especialistas advierten que este fenómeno podría intensificarse durante los próximos meses. Y hay algo importante. El Niño no es una tormenta. Es un fenómeno oceánico y atmosférico que puede alterar el clima a miles de kilómetros de distancia. Por eso, lo que ocurre en el Pacífico también puede terminar afectando nuestra vida cotidiana.
2: Bueno, pues esta parte de lo que está sucediendo en prácticamente todo el clima de Latinoamérica. Hoy el presidente de Colombia, Abelardo de la Espriella, lanzó un mensaje para el pueblo colombiano que está pasándola fatal.
8: Compatriotas, en este momento me dirijo a Bogotá. He ordenado suspender toda la agenda que tenía en la capital de la República para concentrarme en el desastre natural que hoy azota a nuestro sufrido pueblo colombiano. He citado a una reunión de urgencia, un puesto de mando unificado, en las oficinas de la UNGRD en Bogotá. Ahí estaré con todo el equipo, tomando determinaciones y acciones. Personalmente voy a liderar estas acciones para llevarle soluciones a nuestra gente en el departamento de Chocó, en el eje cafetero y en otras zonas del país que han sido afectadas. No están solos. Colombia tiene un presidente que le duele a su gente y que hará todo lo que esté a su alcance para ayudarles en los momentos más difíciles. Firme por la patria.
2: Y hablando del tema de Colombia, fíjense que Daniel Ruiz, profesor del Departamento de Ingeniería de la Universidad Javeriana, explicó que 80% de la población colombiana vive en zonas de amenaza sísmica intermedia o alta. Vamos a escuchar lo que platicó con Carmen Aristegui.
9: Sísmica es Colombia, para efectos prácticos, esto no se vive todos los días, obviamente, perdón que lo diga de esta manera.
10: De acuerdo, pues algún experto en alguna conferencia mundial de ingeniería sísmica decía que el día que Japón, México, Chile y Colombia solucionen sus problemas sísmicos, cualquier país lo va a solucionar. En Colombia confluye tres placas sísmicas, macroplacas, y que adicionalmente han generado arrugamientos en la corteza terrestre, que es lo que llamamos la cordillera de los Andes. Entonces, en Colombia tenemos sismos por la placa del Caribe, como la que ocurre en Venezuela, la placa del Pacífico, la placa Nazca, pero adicionalmente nos recorren fallamientos más superficiales de sur a norte. Eso hace que el 80% de la población colombiana viva en zonas de amenaza sísmica clasificadas como intermedia o alta.
9: ¿Qué tan...?
2: Bueno, pues esto es lo que dice este profesor para que podamos estar perfectamente bien ubicados. Bueno, ya para finalizar este bloque, son las 6 de la tarde con 33 minutos, tiempo del centro de México, les podemos comentar que ya están entregando en Venezuela viviendas rehabilitadas tras los sismos, mientras que se ha intensificado la búsqueda de sobrevivientes en Colombia. Al menos hay 224 personas muertas en el último corte a esta hora. Vamos a la pausa, regresaremos con más, quédense.
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17: Eclipse solar que se desarrollará este miércoles 12 de agosto de 2026 en el planeta no será visible desde San Luis Potosí, por lo que la población de la entidad no tendrá que preocuparse por cambios repentinos de iluminación ni por algún efecto extraordinario asociado con el fenómeno. Esto lo explicó Roberto Bartali Marchetti, catedrático de astrofísica de la Universidad Autónoma de San Luis Potosí. Al parecer, la visibilidad de un eclipse solar depende de la posición relativa que mantiene el Sol, la Luna y la Tierra, debido a que las órbitas de la Tierra y de la Luna no son paralelas y existe un ligero desfasamiento entre ellas. La sombra lunar no pasa siempre por los mismos lugares del planeta.
18: La Tierra es donde queda oscuro, es muy variable, depende de muchos factores. Y entonces un eclipse se puede volver a ver en el mismo lugar básicamente cada 20 años.
17: Uh-huh.
18: Pero este eclipse estamos totalmente fuera de ni siquiera de la colita de las sombras, estamos completamente fuera.
17: Los eclipses solares no son fenómenos extraordinarios en términos astronómicos y que a lo largo del tiempo pueden registrarse entre 5 y 6, aunque la posibilidad de observarlos depende del sitio específico en el que se encuentre una persona. Debido al movimiento de los cuerpos celestes, un mismo lugar puede tardar alrededor de 2 décadas en volver a encontrarse en una posición favorable para observar un fenómeno de este tipo. La duración y el horario del fenómeno también variarán dependiendo de la ubicación geográfica. En Groenlandia, por ejemplo, podrá observarse a eso del mediodía, mientras que en España ocurrirá hacia el atardecer.
18: No, claro, no existe ningún tipo de afectación durante un eclipse, lo veas o no lo veas.
17: Ok.
18: Simplemente es que la luna pasa enfrente del sol, es como si estuvieras en la calle y un carro pasa enfrente de ti y ya no ves el anuncio de la tienda. Esas son puras estupideces que dice la gente que no tiene idea de lo que es.
17: Ok. Entonces son puros mitos los que vemos
18: en
17: las redes sociales. Ha circulado cierta preocupación sobre las consecuencias de un eclipse y el académico fue enfático al mencionar que el fenómeno no representa una afectación para las personas, independientemente de que sea visible o no desde determinado lugar. Ocurre simplemente porque la luna se interpone entre la Tierra y el Sol, generando una sombra sobre determinadas regiones del país. Para explicar el fenómeno de manera sencilla, comparó el paso de la luna frente al Sol con un objeto que se atraviesa frente a una persona y bloquea momentáneamente su campo de visión. En ese contexto, también rechazó las versiones que circulan en las mismas redes sociales sobre supuestas restricciones para realizar actividades cotidianas.
18: Ver al sol no importa, es que no es que ver al sol durante el eclipse hace daño, ver al sol en cualquier instante hace daño, porque es demasiada la luz que recibimos. Entonces, nuestros ojos pues no están hechos para ver tanta luz. Y por lo tanto, pues bueno, si uno quiere ver el sol en cualquier momento, pues tiene que utilizar lentes especiales o filtros o algo que quite, pues por lo menos el 95% de la luz que recibimos.
17: Informó Pati Calvillo.

0: García Harfuch informó de la detención de Sergio N. o El Búho, presunto coordinador de grupo delictivo ligado al homicidio de la periodista Roxana Guzmán. Suman 9 capturas. Fiscalía busca imputar al exgobernador Ángel Aguirre por el delito de delincuencia organizada por muertes de estudiantes de Ayotzinapa. Buscadoras hallan restos en varios puntos de Sonora, Tamaulipas y el Estado de México este fin de semana. Reportan reducción de 51% en homicidios dolosos durante gobierno de Sheinbaum. Disminuyen también delitos de alto impacto. Cofepris descarta la presencia del parásito que provoca la ciclosporiasis en 16 hoteles de la Riviera Maya tras casos de turistas británicos. Niña de 11 años interrumpe su embarazo tras abuso sexual en Tamaulipas. Buscan en Zacatecas a 5 adolescentes desaparecidos en Jalisco. Las autoridades de Estados Unidos acusaron de narcoterrorismo, tráfico de drogas y armas a 4 mexicanos, presuntos integrantes del cártel Jalisco Nueva Generación, todos arrestados en República Checa en junio pasado, informó la fiscalía. El cangrejo, nieto de Raúl Castro, está ligado a una red cubana en México dedicada al tráfico de personas, según el New York Times. Bernie Sanders exigió a los principales desarrolladores de inteligencia artificial detener temporalmente el avance de nuevos sistemas por los riesgos de seguridad que están mostrando modelos más avanzados. Donald Trump firma orden ejecutiva para reducir de 18 a 11 las vacunas infantiles recomendadas para todos los niños en Estados Unidos, mientras que el país lidia con un brote de sarampión. Investigan a Bruno Faucher, embajador francés, por usar residencia oficial en África con fines sexuales. El Tribunal Supremo de Rusia excluyó de las elecciones legislativas al único partido que se opone a la guerra en Ucrania. UEFA crea Clear Line para unificar criterios sobre cuándo debe intervenir el VAR. Donald Trump defiende a Infantino tras el intento de privatización de los mundiales. Dice que la FIFA cometería un terrible error si considerara reemplazarlo. Santiago Jiménez dejaría al Milán tras un año y medio de haber llegado al fútbol italiano para llegar cedido al Porto. La película de Ice Cream Man de Eli Roth fue retirada del Festival Macabro 2026 por las declaraciones del director a favor de Israel. Nancy Cartwright, la actriz que presta su voz a Bart Simpson desde 1987, anticipó que Los Simpson terminará con su temporada 40, aunque aclaró que se trata de su opinión personal y que estaría dispuesta a continuar si el resto del equipo también lo estuviera. Después de mantener la sobriedad durante 7 años, Brad Pitt decidió volver a consumir alcohol, aunque asegura que lo hace con moderación. Alfonso Cuarón prepara su nueva serie llamada Ascension, que tendrá como protagonista a la irlandesa Katrina Balfe, quien también es productora. Detienen a sospechoso tras robo en casa de Kim Kardashian en California. Tom Holland se convierte en la estrella de Hollywood más rentable de la historia. Ha participado en 24 películas que en conjunto han recaudado aproximadamente 13.6 mil millones de dólares. Demi Lovato vuelve como Michi Torres en Camp Rock 3 después de 16 años.
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2: Tenemos mesa con diputados el día de hoy. Saludamos con mucho gusto a Cuauhtli Vadillo de Morena. ¿Cómo estás, Cuauhtli?
3: Jesús, muy bien. Saludos a todos.
2: Partido Verde.
3: Jesús,
4: hola. Saludo a todo el auditorio que nos escucha.
2: Hoy vamos a discutir dos asuntos que parecen distintos, pero no se encuentran tan distantes. La responsabilidad de quienes ejercen poder frente a los ciudadanos de dos maneras. Primero, los nuevos lineamientos de esta pues intentona del gobierno federal de replantear los derechos de las audiencias. ¿Qué pueden exigir quienes escuchan, quienes escuchamos radio, televisión, y dónde termina la protección del público para comenzar el riesgo de que una autoridad decida qué es información, qué es opinión y hasta qué debe considerarse verdadero? Después hablaremos del último año legislativo de esta legislatura del Congreso. El periodo definitivo comienza en septiembre, concluye el 13 de septiembre de 2027. Será también el año previo a las elecciones. Está bien, se están contemplando algunos temas como la reforma electoral práctica y más. Bueno, empecemos, ¿no? Primero, una precisión importante: la nueva ley federal en materia de telecomunicaciones y radiodifusión ya no es una propuesta, ya fue publicada desde el 16 de julio del 2025. Está vigente. Lo que está en discusión es la propuesta de los lineamientos generales para la protección de los derechos de las audiencias, que es otra cosa. Y esa se presentó apenas el 27 de julio y hay un periodo de discusión que termina el próximo 21 de agosto. Entonces, los lineamientos que se reconocen son distinguir claramente entre publicidad y contenido informativo, diferenciar los hechos noticiosos de la opinión de quien los presenta, ejercer el derecho de réplica frente a información inexacta o falsa, contar con códigos de ética públicos, presentar quejas ante una persona defensora de las audiencias y quién va a ser esa defensora de las audiencias, y acceder a contenidos sin discriminación y con medidas de inclusión para personas con discapacidad. Así que, bueno, en el papel parece razonable, en la acción está en discusión. A ver, primero, ¿consideran que obligar a diferenciar información y opinión fortalece el periodismo o abre la puerta para que la autoridad clasifique y sancione contenidos editoriales?
3: No, pues si quieres, yo inicio por ser una propuesta del gobierno federal. Yo quisiera plantear a la audiencia justo lo que uno de los objetivos es que conozcan la veracidad de los hechos. Esta reforma pues no es algo nuevo, esto data desde el 2013. En el 2013 fue cuando se realizó la primera reforma constitucional, y luego en 2014, bueno, pues ya se reformó la ley secundaria, la ley de telecomunicaciones. En el 2017, Acción Nacional echa para atrás esta reforma. Posteriormente, en el 2022, la Suprema Corte de Justicia de la Nación dice que eso es un retroceso, que el derecho de las audiencias debe garantizarse, y si no es hasta ahora en que llega la doctora Claudia Sheinbaum, 2025, en donde

0: da una opinión propia sobre algún tema y donde también es un hecho noticioso. Creo que eso es algo importante, es un tema que incluso en la UNESCO ya existen códigos de ética sobre el tema de periodismo. Entonces yo creo que solamente se está actualizando, se está dándole el poder, el derecho a la ciudadanía que pueda saber cómo la verdad es que está recibiendo la información. Entonces yo creo que yo lo veo muy positivo. Creo que esto es, en los países avanzados democráticamente ya es una realidad, y yo creo que aquí en México vamos hacia ese espacio. Yo creo que no hay mucho en el cual poder debatir, todo está muy claro. Ahorita están en el proceso, bien comentabas, de con todos los sectores o con los periodistas y a una comisión amplia, están generando los lineamientos que pues habrán de ejecutarse.
1: Híjole, yo creo que es muy negativo, te voy a decir porque nació del poder. Si este tema hubiese sido verdaderamente una iniciativa ciudadana consensuada desde la ciudadanía, por supuesto que tienen el poder práctico porque ganaron las elecciones, pueden hacer votaciones.
0: Y es que esa es la labor del poder ejecutivo, regular, actualizar, porque hoy en día lo único que quiere este gobierno, la doctora Claudia Sheinbaum, es que las noticias pues tengan un enfoque objetivo, que tengan
1: objetivo para quién, esa es la
0: objetivo
1: gran
0: para la ciudadanía, porque hoy en día los que trabajan en estas grandes empresas de comunicación, pues muchas, la verdad es que yo no digo que todas, pero la gran mayoría pues le llevan interés a sus concesionarios, a sus dueños, y no a la ciudadanía, a quien final de cuentas, la ciudadanía tiene que tener la información clara, precisa, veraz y objetiva.
1: Bueno, a ver, sube Guajardo.
2: A ver, en primero decir que el PAN estuvo en contra desde que se presentó la iniciativa. En segundo, ve el nombre, es Lineamientos para la Protección de los Derechos de las Audiencias. En este caso, el gobierno federal cree que puede proteger los derechos de las audiencias. Yo estoy convencido que un gobierno no puede ser juez y parte. Y yo creo que la ciudadanía es quien debe decidir qué va a escuchar o qué va a ver, y si cree o no cree en quien está en ese momento dando la información. Lo que se está viendo aquí es una centralización del poder, y esto de decir yo desde el gobierno voy a decir quién tiene la información verídica, para que la gente no se pueda confundir y pueda escuchar de manera correcta la información, creo que no debe ser el gobierno. ¿Por qué? Porque el gobierno, como está en la administración, pues claro que está sujeto a críticas. Y pues la oposición, que va a buscar criticar al gobierno con todos los errores que han cometido. Entonces tú desde el centro del gobierno, el poder, quieres decir esto es verídico, esto no, esto sí puede sacarlo, esto no. Para mí se me hace una ley muy peligrosa que ya se aprobó. Y ahora vienen los lineamientos, y que afortunadamente hoy tenemos muchos avances en materia de redes sociales para poder informar otras cosas. Pero se imaginan si esto hubiera salido una propuesta del PAN en alguno de los sexenios, ¿qué habría dicho la hoy izquierda que está en el poder de este gobierno? Pues hubieran pegado un grito. Y hubieran dicho, nos quieren censurar y quieren controlar y quieren centralizar. Aquí se ve quiénes son autoritarios, y lo hacen desde una reforma y ahora con estos lineamientos.
1: Luis Castro.
3: Bueno, yo creo que la ciudadanía debe de saber, y debemos de traducirles exactamente para qué le conviene a ellos estas reformas y que no le pudiera convenir. Yo creo que lo que se está proponiendo con todo esto es brindarle herramientas a la ciudadanía para que puedan ellos decidir qué puede ser de beneficio, de información para ellos, qué no les puede ser de beneficio, darle una herramienta si en algún momento se sienten agraviados, y saber a quién reclamarle. Dentro de los medios de comunicación debe de existir una persona, es lo que plantea esta reforma. Sin embargo, yo creo que sí es una línea muy delgada entre el derecho de la audiencia y el derecho a informar y el derecho a opinar. Explícitamente la libertad de expresión, sí, sí es una línea muy delgada. Sin embargo, ha habido casos de éxito, de cierta manera, en otros países. Todos debemos de conocer lo que se llama, creo que es el Ofcon en el Reino Unido, que sigue unos lineamientos muy parecidos. La gran diferencia es que el Ofcon es algo independiente,

0: en el Reino Unido y toca también los derechos de las audiencias en aquel país. Yo creo que en el debate aún deben de considerarse muchas cosas, porque yo creo que el centro de la discusión no son los medios tradicionales, no es el periódico, no es la radio, no es la televisión, porque a fin de cuentas muchas etiquetas ya se están usando. Cuando hablan de algún programa de opinión, tienen la obligación de expresar, este es un programa de opinión. El noticiero, sin embargo, en los noticieros se siguen mezclando tanto la opinión como la información que va ocurriendo. Yo creo que el punto va en las redes sociales, ahí es donde hay gran debate, como tú lo acabas de decir, ahí es donde está más abierta la discusión.
1: Y yo voy todavía más, por ejemplo, tengo una lista aquí, se las voy a compartir. Aristegui Escrenta de la Mañanera, ya la detestan en el gobierno federal. Ella fue la que sacó la red de intereses de los hijos de Marta Sahagún cuando Fox fue claro, este gobierno. Sí. Ella fue la que habló de los abusos durante el calderonismo. Ella fue la que sacó la Casa Blanca de Peña Nieto.
2: Así es.
1: Lo que le quiero dejar muy claro a la gente es que la función de nosotros los periodistas es criticar al poder, señalar lo que no está bien, sea quien sea. Proceso.
2: Pues ser objetivos.
1: Proceso investigó sistemáticamente a
2: ¿quién
1: Fox.
2: ¿Quién es objetivo?
1: Sistemáticamente a Fox, a Calderón, a Peña Nieto, bueno, obviamente Salinas. El villano favorito salió de una portada de Proceso. López Obrador llegó y dijo que era una revistilla amarillista. O sea, parte del cambio que sucedió en este país sucedió porque hubo publicaciones valientes y justas. Reforma, lo traen de encargo cada mañanera.
3: Pero es que teniendo ahí
1: una discusión,
3: porque la ley no va a limitar a los periodistas a que digan o no las cosas.
1: ¿Quién le va a decir a uno?
3: Ellos están en su derecho y eso se dejará plasmado. Lo único que van a definir es que sean claros en dónde están emitiendo una opinión o cuándo es un hecho noticioso. Que el periodismo pues tenga o le tenga interés al público y no a los concesionarios o no a los gobiernos, porque también se puede prestar a que pues hablen bien de los gobiernos, a que cuando alguien se les está dando coloquialmente decimos chayote, pues esté hablando o esté emitiendo posturas que no son la realidad. Eso es lo único, no se limita ni a la libertad de expresión, no se limita a que un periodista diga o no las cosas. Eso no es lo único que están que va a generar esta reforma, es justo que dejen claro cuando es una opinión, que deben de tener su código de ética.
1: Pero va a haber una persona que va a determinar.
3: No es el gobierno federal quien lo está realizando, es una sentencia de la Suprema Corte de Justicia de la Nación que dijo que era un retroceso eliminar los derechos de audiencias. El Poder Ejecutivo, ¿qué es lo que está haciendo?
1: ¿Quién va a ser la persona?
3: Va a ser una comisión autónoma, que todavía está se está trabajando, va a ser una comisión autónoma. Cada medio de comunicación tendrá su defensor, su defensora. Y yo creo que tendrán los canales para poder realizar contrarréplicas, quejas. Yo creo que eso es lo que hay que comentar y es bueno en estos micrófonos decirle a la ciudadanía, porque no se está limitando ni se limitará a ningún periodista, a ningún medio de comunicación a seguir haciendo lo que están haciendo. Simplemente tener claro, diferenciar cuando es una opinión, cuando es un hecho noticioso. Simplemente es eso lo que está fortaleciendo. Las audiencias, los ciudadanos también tienen derechos, tiene derecho a saber la información veraz y de quién viene y cómo viene y en qué sentido.
1: Pero si tú desde el poder de la mañanera, que es el programa oficial que inventó López Obrador para controlar la narrativa, que pues es un recurso, está bien. Uh-huh. Han deshecho a medios, a periodistas,
2: a personas,
1: han incentivado el odio en este país. ¿Quién va a ser el que va a defenderme a mí como audiencia de la mañanera? Esa pregunta que les dejo, digo.
3: Pues cada medio tendrá su defensor
1: Entonces cada medio tendrá. Uh-huh. Es lo mismo, es un programa de televisión que sale en medios pagados por los, además pagados por los con los impuestos de nosotros. O sea, con sus impuestos no se paga esta transmisión. Nosotros tenemos que tener clientes, tenemos que hacer que esto funcione como negocio, se pagan impuestos, se paga una tarifa altísima, por cierto, desde que llegó la 4T, para generar los recursos de revalidación de las concesiones, y cumplimos con la ley.
2: Pero nada más una cosa, la Comisión Reguladora de Telecomunicaciones,
1: ¿sí?
4: la propone son 5 personas.
0: Sí.
4: Son propuesta de la presidenta de la República y solo ratifica el Senado. Entonces, es algo totalmente, digo, concentrado velado desde el poder. Ya esperaremos cuáles son las 5 personas, pero pues a ver si no hay ahí luego como este presidente de la Comisión Electoral, que de la fracasada reforma electoral, o algunas personas muy cercanas al poder y que digan, no, bueno, pues es que ellos son los que pueden llevar a cabo bien esta comisión reguladora.
1: Bueno, a ver, ya no vamos a hablar mucho porque tenemos el otro tema, pero yo solamente les pregunto, ¿debería haber derecho de réplica también en la mañanera? Digo, pues si es mi defensa de la audiencia.
3: Pero es que la mañanera ellos no son, bueno, mi punto de vista, no son periodistas, no emiten una opinión sobre temas. Ellos
1: en este medio es ellos, una cochinada. Bueno, pues, dicen, este periodista es
3: la mañanera es un medio, una herramienta de comunicación, de información veraz, oportuna para la ciudadanía, en donde solamente simple y sencillamente informan de las acciones que está realizando, que llevará a cabo.
0: Es un ejercicio de conferencia de prensa.
3: Sí,
0: o sea, la mañanera es como un ejercicio de conferencia de prensa donde asisten reporteros, le preguntan a la presidenta y la presidenta, cualquier funcionario puede expresar.
1: Dice lo que quiere sobre los temas que le importa dejar en la agenda todo el día.
0: Ahí ya entraría otro tipo de defensa acerca de las personas que se puedan sentir agredidas de otro tema, otro tipo de herramientas, no necesariamente el derecho de las audiencias, porque no es como un medio de comunicación como tal. Es un ejercicio de conferencia de prensa donde la presidenta puede expresar o algún funcionario puede expresar una opinión o una pregunta expresa por parte de algún reportero, y ahí no entraría el derecho de las audiencias, entraría otro tipo de derechos acerca de las personas de las que se opinan, que a fin de cuentas los tendrían que ejercer, y a fin de cuentas también podrían tener un derecho de réplica en alguno de los medios donde se transmita esa opinión, pero el tema es que no lo está emitiendo una persona trabajadora del medio de comunicación o algún periodista que trabaja en ese medio de comunicación, por eso queda algo ambiguo.
4: Pero si hay algo que tienen controlado, el acceso. Ellos dan el acceso a los periodistas.
1: Y le dan la palabra a quien quiere.
4: Le dan la palabra. A ver, yo creo que, o sea, está bien que lo usen como herramienta, pero mínimo deberían ser más plurales en el acceso y pues más plurales en.
3: A ver, pero ese tema debe de plantearse aparte, porque no tiene nada que ver, insisto, como bien comenta Luis, la mañana no es un medio de comunicación, la presidenta no es una periodista. Ella está generando una opinión. E incluso ella siempre, desde Andrés Manuel López Obrador, siempre lo dejaron claro, es un espacio en el cual informar, emitir una opinión, pero no son medios de comunicación, eso lo tenemos que dejar
1: es
3: bien claro.
1: El programa de comunicación más influyente de este país es de López Obrador, punto, para eso lo crearon.
3: ¿Y por qué es el más influyente? Porque hoy la ciudadanía no es una ciudadanía pasiva, es una ciudadanía que exige preguntar, exige tener información clara, para que ellos puedan generar sus propias decisiones. Eso es lo único que genera, o ha generado afortunadamente, porque hasta antes de que inició el proyecto de la Cuarta Transformación, pues la ciudadanía se escuchaba lo que los gobiernos en turno, o que los periodistas, o que los grandes dueños de televisoras, porque estaban financiadas por los gobiernos en turno,
1: igual
3: pues quieren escuchar.
1: Igual
3: hoy ya no es lo mismo, por eso el dueño de TV Azteca está súper mega enojado. ¿Y
1: qué ha hecho?
4: Apoya a Andrés Manuel López Obrador.
1: ¿Qué era el que le abrió antes de que
3: fuera presidente? ¿Qué ha hecho?
1: Le daba un programa en las madrugadas gratis.
3: Pues en las madrugadas, ¿quién lo iba a ver?
1: No, pues sí lo veía.
3: ¿Quién lo iba a ver? No, la presidencia la ganó por el clamor ciudadano, no porque le daba un espacio en la madrugada. Él quería, pues, hacer,
1: le va a acabar
3: la ciudadanía. La ciudadanía no está.
1: La polarización continúa de una manera tan fuerte. En una de esas, qué triste que Salinas Pliego termine siendo presidente de este país. No, tampoco pues me representa.
3: Eso no, eso no se va a la polarizar.
1: Pero ustedes lo están polarizando. El hecho de que ustedes digan, él, todos menos él, haz de cuenta que es.
3: No. Lo único que hemos hecho es que sea justo. Porque todos los ciudadanos, tú lo dijiste, todos pagan y pagamos impuestos. No era justo que esa persona no pagara impuestos, más de 400,000,000,000 llevaba de deuda, imagínate, ¿tú crees que eso es justo? La ciudadanía es, por eso te digo, ya no es pasiva, hoy está cada día más interesada en lo que sucede, y por eso, porque se le exigió, él tenía cooptado al Poder Judicial, imagínate, gracias a la reforma.
1: Mira, llevo 35 años en esto, nadie me ha parado para decirme, oye, ¿por qué no dices que Salinas paga? Estoy tan preocupada porque Salinas no paga sus impuestos.
3: Bueno, pues nosotros que recorremos, acá mi compa que también recorre, bueno, y Rubén, que debo reconocer que también recorre, la ciudadanía lo sabe, la ciudadanía lo tiene en la mente, la ciudadanía exigía que suceda lo que está sucediendo hoy gracias al movimiento de la Cuarta Transformación, que exista una equidad, una distribución equitativa de los recursos. Y yo creo que eso duele muchos a muchas, pero la realidad es la realidad.
1: A ver, bueno, vamos a nada más una última cuestión aquí. Por ejemplo, yo digo que una determinada política pública es un fracaso. Puedo decir categóricamente que la política de salud de la 4T para mí es un fracaso. ¿Por qué? Porque desmantelaron un sistema y no ha sido efectivo. Es una cosa real. ¿Quién va a decir que lo que dije es cierto o falso? Pues el gobierno, por supuesto que va a decir.
3: No. El gobierno lo va a decir, solamente le va a pedir.
4: Solamente te va a pedir. Con aprobación del Senado.
3: Solamente te va a pedir, Jesús, que tú digas, esta es opinión personal de Jesús Aguilar. Solamente eso es lo que está planteando. Eso es un hecho noticioso.
1: Ya dije que es mi opinión. O sea,
3: por eso, eso solamente es lo que está regulando.
1: ¿Pero en qué momento
3: la reforma?
1: Mi opinión es una mentira.
3: No, pues eso ya queda, pues ahorita se está trabajando. No.
1: Pues van a decir, no, pues sí dedicamos 75 mil millones de pesos, que no fueron efectivos. ¿Por qué? Porque hay tanta gente que sigue teniendo un problema muy grave de abasto de medicamentos. Por ejemplo, la maldita farmacia de Dinamarca, la megafarmacia, ha sido un fiasco. O sea, ¿cómo puede? No es cierto, es que ese es el tema. Cuando el gobierno es juez y parte de algo así, sea el gobierno que sea, es un fracaso per se. Pero bueno.
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21: Ya las 7:13 p.m. Estás en Factor 96.1, energía total. Iniciamos y arrancamos con todo ya en este segundo turno para cerrar tú y yo la noche como DVD. Vámonos con música para esta tardecita. Llega Ariana Grande con Hey Dad, I Made You Love Me. ¡Súbele!

0: Ya a las 7 de la noche con 20 minutos, acabamos de escuchar este temita de Dana y de El Malilla, Si se acaba el mundo. Muy buena rola, oye. Y luego ahorita que anda en tendencia el temita de lo de Dana Paola, la polémica y todo esto, que de hecho ya salió a hablar y dijo, a ver, aquí no hay ningún problema, todo está perfecto, no hay ningún detalle ni con Kenia Oz ni con Belinda. Ella las quiere mucho ambas, entonces todo bien, ya para que no anden ahí hablando ni diciendo. Oye, déjame te platico rapidísimo, de voladísima, que mañana 12 de agosto va a haber un eclipse solar total. La luna se va a poner justo entre nosotros y el sol y va a bloquear completamente su luz durante unos minutos. Y sí, fíjate que va a estar impresionante porque en las zonas donde se vea la totalidad prácticamente van a sentir que, pues, que se cayó la noche, ¿no? En pleno día. ¿A quién le ha tocado un eclipse solar? Mañana nos va a tocar, más al ratito te voy a dar más detalles, pero va a cruzar lugares como Groenlandia, Islandia, Rusia y España. Precisamente en España se espera que miles de personas pues salgan allá a las calles para verlo, pero para nosotros, para México, pues no vamos a poder disfrutarlo como un eclipse total, porque la zona de totalidad pues no pasa por nuestro país. Así que si ves videos de gente con el cielo completamente oscuro, no va a ser un filtro. No va a ser tampoco la inteligencia artificial. Sí va a estar pasando. ¿A ti te ha tocado, has tenido la oportunidad de ver un eclipse solar? A mí sí me tocó por allá en el 2017, septiembre de 2017, no recuerdo. Y me tocó verlo allá en Toronto, Canadá. Muy padre, un increíble. Ay, de hecho, nos acaba de tocar que hace como 4 años, ¿no? Aquí en San Luis. Sí. No hace tanto. Y también muy, muy padre, muy bonito. ¿Te ha tocado? Comunícamelo, 444-8442-961. Mándame WhatsApp. Estás en Factor 96.1. Energía total. Voy a la pausa. Yo regreso con más. No le cambies.
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6: Ya a las 7 de la noche con 39 minutos, 7:39, y el día de hoy te voy a recomendar una película que te va a gustar mucho. A ver, si quieres una película que tenga acción, pero de esas películas que como que te dejan ahí como pensando, como que en esa espinita, no sé, como que algo tienen... Te voy a recomendar Sin Novedad en el Frente. Esta película está disponible en la plataforma de la N Roja. Y la historia, fíjate que te lleva a la Primera Guerra Mundial. Si a ti te gusta mucho este show de las guerras y todo esto que pasó, pues esta historia justo te va a llevar a la Primera Guerra Mundial y seguimos al personaje que se llama Paul, un joven alemán que junto con sus amigos, pues se emociona con la idea de convertirse en soldado, pero cuando llegan al frente se dan cuenta de que la guerra no tiene absolutamente nada de gloriosa, o sea, literalmente nada. Y ahí te va, la película tiene escenas de batalla impresionantes, está muy buena, tiene explosiones, tanques, combates, cuerpo a cuerpo, una tensión que prácticamente pues sí te mantiene como atento a la pantalla, ¿no? Te mantiene ahí pegadote, pero no es la típica película de guerra donde todo es héroes y victorias, al contrario. Si tú quieres ver algo muy diferente, aquí te va a mostrar lo brutal y absurdo que puede ser estar en medio de un conflicto. Además, visualmente está espectacular. A mí me encanta y ganó varios premios Oscar, fíjate, incluyendo Mejor Película Internacional. Así que si hoy martesito, a gusto, rico, delicioso, y en esta noche quieres ver algo diferente, con mucha acción, pero también con una historia bastante fuerte y muy bien hecha, esta película es para ti. Se llama Sin Novedad en el Frente y es una excelente opción. Eso sí, prepárate porque no es precisamente una película ligera. Está fuertezona, pero si te gustan este tipo de películas, creo que es mi mejor recomendación para esta tarde, para esta tarde-noche de martes. Así que tú sabes si la ves o no. Oye, ya a las 7 de la noche con 41 minutos, por acá nos mandan mensajito y dice: hola, hola Angie, aquí disfrutando escucharte en el trabajo, pasando a saludarte. Muchísimas gracias, Néstor. Te mando un fuerte abrazo, muchísimos saludos y qué padre que estés con nosotros en Factor 96.1 y que pues bueno, terminemos juntos, ¿no? Tú en tu trabajo, yo en el mío, haciendo lo que nos gusta. 7:42 ya. Voy a la pausa, yo regreso con más. Estás en Factor 96.1, energía total.
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0: Ya las 8 en punto de la noche. Estás en Factor 96.1, energía total. Angelique Salazar te acompaña hasta las 9 de la noche. Cerramos este martes juntos tú y yo, como debe de ser, como nos gusta cerrar. Que luego no sabemos dónde dejamos las llaves, oye. ¿Cómo le cierro la cabina, oigan? Oye, no, qué padre que estés acompañándome en este martesito. Y déjame te platico, te comento, te chismeo rapidísimo que alguien de por allá de los Hollywoods está dando muchísimo de qué hablar. Te estoy hablando de Jenna Ortega porque, pues la actriz de Merlina volvió a aparecer públicamente y algunos de sus fans aseguran que la notan muchísimo más delgada. Oye, ¿qué está pasando? Digo, ya fue Ariana Grande, ya fue Dana Paola. En este caso ahora ya viene con Jenna Ortega. O sea, es que sí se nota muchísimo más delgada el rostro, los pómulos más marcados. Y pues eso ha generado bastante conversación, preocupación en redes sociales por parte de sus fans, ¿no? Y fíjate que de hecho las imágenes y los videos de sus apariciones recientes, pues ya... ya provocaron muchísimos comentarios. Hay quienes dicen que simplemente pues es un cambio de estilo, de maquillaje, iluminación incluso, pero otros creen que sí ha tenido una transformación física bastante importante. Hasta ahorita pues Jenna Ortega, digo, no ha salido de que a dar la cara ni tampoco ha calmado esas alarmas diciendo que pues tiene algún problema de salud ni que exista una razón médica detrás de su apariencia, así que pues cualquier diagnóstico o explicación que circula en redes sociales, pues digamos, es solamente especulación. Pero sí ha estado también circulando una teoría en donde muchas de las actrices de Hollywood pues sí están como que teniendo ese cambio tan drástico de estar muy delgadas, muy delgadas. Ya lo vimos hace, la semana pasada te lo comentaba, de Ariana Grande. Entonces, híjole, yo creo que algo está pasando, pero quién sabe, quién sabe. A lo mejor los estándares de belleza regresaron en pleno 2026 y la delgadez excesiva ya es mucho. Entonces, a lo mejor como que por ahí va. No lo sé. Oye, por acá nos mandan saluditos, Armando. Saludos, te saludo con mucho cariño. Dice, hola, te quiero confesar que en mi vida he visto muchas series en televisión, pero ninguna le llega a Friends. Es mi favorita de todos los tiempos. Bueno, bueno, si hablamos de Friends, no, muy buena rola, muy buena serie también Friends. Es una de mis favoritas. Así que sí. Oye, ya las 8 de la noche con 4 minutos, 8 con 4, estás en Factor 96.1. Voy a la pausa, yo regreso con más y te acompaño hasta las 9.
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0: Ya a las 8 de la noche con 6 minutos, escuchas a Morat y Silvestre Dangond, Lo poco que yo quiero.

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1: Ya a las 8 de la noche con 9 minutos llega Gloria Trevi con pompas de jabón.

0: Ya las 8 de la noche con 19 minutos. ¡Martecito! ¡Martecito rico, sabroso, delicioso! Oye, nos gusta este martes. Es muy... No sé. Como que algo tiene este martes que me agrada. Y no es... No, señor. No, bájamele producción, bájame. Eso no es... Que yo creo que al ratito sí nos vamos a ir por unos buenos taquitos de pastor. Porque ya se antoja. La mera neta. Oye, hoy es martes, no te cases ni te embarques. Y fíjate que hace rato que estábamos platicando al aire, que se casó mi queridísima Georgina Rodríguez con Cristiano Ronaldo. Se casaron hoy, oye. Están diciendo que no te cases, ¿no? Y espérate, agárrate, porque también vamos a tener boda en puerta. Tini Stossel y Rodrigo de Paul se van a casar también. Fíjate, después de ya mesecillos de varios rumores sobre un posible compromiso, pues ahora sí, ya no hay que andar adivinando. Ya Tini nos confirmó, me les caso. De hecho, hace rato me mandó Watts que si quería ser su dama de honor y yo... Pero por supuesto que sí, oye, por supuesto. Así que pues ya, Tini confirmó que va a llegar al altar con el futbolista argentino y pues también hasta presumió su anillo ahí de compromiso. Se ve contenta, ¿eh? La cantante compartió un video en el que cuenta emocionadísima que ese sueño que había ella imaginado tantas veces, pues finalmente empezó a hacerse realidad. Y pues ya también tuvo su primera prueba de vestido de novia en París. Oye, ay, qué fomo. O sea, que estés en París, no que te vayas a casar, ¿verdad? Hace rato también estábamos hablando de eso, ¿verdad? ¿Cómo te das cuenta de que es la persona con la que quieres estar, con la que te quieres casar? Híjole, es un tema muy complejo. Pero pues bueno, ya nuestra querida Tini y Rodri se van a casar. Fíjate, ellos tuvieron una relación que comenzó creo que en el 2022, si no mal recuerdo. Pero después terminaron en el 2023 y posteriormente volvieron a darse una oportunidad. O sea, Tini tiró la chancla, pero pues regresó por ella, oye. Te están diciendo, mija, que así no son las cosas. Pero bueno, Tini está feliz porque dice que pues está ella muy emocionada por contar todo el concepto de la boda y lo que ese día va a representar para ella, ¿no? Entonces, pues estamos felices. No, hombre, te digo que pura boda, oye. Oye, por acá nos dicen, ya se hizo vicio escucharte y también a favor de... ¿Me recuerdas? ¿A poco ya se hizo vicio, oye? Oye, también mando saludos por acá a los que van saliendo de la chamba, de trabajar, porque yo sé que es bien cansado. Pero hasta mañana chambearle. Oye, ¿qué van a cenar en esta noche de martes? ¿Qué plan hay? ¿Tienen plan para martes? ¿No hay plan o qué show? Comunícamelo 444-8442-961. Voy a la pausa, yo regreso con más. Esto es en Factor 96.1, Energía Total.
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0: Ocho de la noche con 24, estás en Factor 96.1 Energía Total. Escuchas a Olivia Rodrigo en Stop It Song.

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1: Ya las 8 de la noche con 36 minutos. Llega La Vieja o la Nueva. ¿Qué te gusta escuchar para la rola vieja? Yo por acá tengo una propuesta. A ver, dime tú si te gusta.
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0: Algo que digas, no, Angelique, ponme algo más movidón, algo hasta en inglés. Algo así como, a ver. Como Ordinary de Alex Warren. Oh, my love. ¿Qué te gusta? ¿Qué se queda en este martes? ¿La vieja o la nueva? Comunícate, mándame mensajito 444-8442-961. ¿Por cuál me vas a votar? Mira, por acá me dicen, Angelique, déjate la de Luis Fonsi, no me doy por vencido. Ok, Luis Fonsi, un voto para Luis Fonsi, me gusta.
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0: No, es que las dos son muy buenas. Acá tenemos otro voto, la nueva. Es que también es muy buena. ¿Cuál se queda? 444-8442-961. Lleva uno y uno. Otro voto más y dejo. A ver, rompe. Por acá dice Angelique, deja las dos. ¿Cómo crees? No puedo dejar las dos. Elígeme una, la vieja o la nueva. Está muy buena esta rola de Alex Warren, Ordinary. Ok, me está diciendo que me vaya con Luis Fonsi. Ok. Dos para Luis Fonsi, uno para Alex Warren. Mira, ya me llegó otro. No, otra vez no, ya me empató. Dice, deja la nueva. No, a ver, espérenme. Otra vez me empató. Necesito desempate. Listo, un voto más. 444-8442-961. Dice Angelique, buena noche, yo opino que la nueva. Se queda la nueva. Escuchas Ordinary de Alex Warren aquí en Factor 96.1. Así que cántala, disfrútala y súbele todo.

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1: Gregor Salto. Pura. 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
2: Oye, ya las 8 de la noche con 59 minutos. Y ya nos vamos. Ya nos vamos. Fue un gusto, un placer, un privilegio haber estado en esta nochecita contigo. Cerrar este martes a gusto, delicioso y riquísimo.

0: nochecita, solamente tú y yo como DVD. ¡Ay, Angelique! Espérate, Angelique. Apenas es martes. ¿Y qué tiene? ¿Qué tiene, bebé? Oye, no, pues yo feliz. Yo feliz de estar en esta nochecita. Mira, por ahí ya me vinieron a visitar porque ya vinieron por su tecito. Es que, ¿sabes qué? ¿Sabes qué? Les prometí un té tan rico que Lau Duarte nos dejó por acá. Y está delicioso. Así que yo ya me voy a la hora del té. Cuídate mucho, yo soy Angelique Salazar. Mañana nos escuchamos a partir de la 1 de la tarde hasta las 3. Y por la noche de 7 a 9. Cuídate mucho, estás en Factor 96.1 de Energía Total. Bye, bye. 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

0: ¿Recuerdas cuando tu perro corría como loco detrás de una pelota? Saltaba el sillón de un brinco y te recibía en la puerta con una energía que parecía no tener fin. Un día te das cuenta de que ya no corre tan rápido, que le cuesta trabajo subir las escaleras, que duerme más y come menos. Tu lomito está envejeciendo y así como él te acompañó toda la vida, ahora te toca a ti acompañarlo a él. Lo primero que hay que saber es que la vejez no es una enfermedad. Es un estado fisiológico natural que atraviesan todos los seres vivos, incluidos nuestros compañeros de cuatro patas. Pero ojo, no a todos los perros les llega la vejez al mismo tiempo. Los de raza grande, como un pastor alemán o un labrador, se consideran adultos mayores a partir de los 6 o 7 años, porque celularmente se desgastan más rápido. En cambio, los de raza pequeña, como un chihuahua o un poodle, pueden no entrar en esta etapa sino después de los 10 años. Cuando tu perro envejece, los cambios no solo son de comportamiento, su cuerpo también se deteriora. Si no se cuida adecuadamente, puede desarrollar sarcopenia, que es la pérdida progresiva de masa muscular. Esto le provoca dolores crónicos, debilidad en las patas y dificultad para levantarse o mantenerse de pie. Y el problema va más allá de las piernas. El músculo no solo sirve para caminar, también produce sustancias llamadas mioquinas, que ayudan al metabolismo y facilitan la comunicación entre el cerebro y el hígado. Cuando el músculo se pierde, todo el organismo se resiente. Además, pueden aparecer padecimientos como insuficiencia renal crónica, artritis y hasta algo parecido a la demencia senil humana, que los veterinarios llaman síndrome de disfunción cognitiva canina. Sí, los perritos también pueden olvidar dónde está su plato o desorientarse en su propia casa. La buena noticia. Hay mucho que puedes hacer para mejorar su calidad de vida. Llévalo al veterinario al menos cada 6 meses y pide que le hagan estudios de sangre, porque el diagnóstico temprano es clave para que cualquier tratamiento sea eficaz. Mantén al día su vacunación y desparasitación. Cambia sus croquetas por unas formuladas especialmente para perros maduros, con menos proteína. Límpiales los oídos y báñalo una vez al mes. Déjale juguetes para que se entretenga y mantenga la mente activa. Y sobre todo, no lo obligues a hacer cosas que ya se le dificultan. Tenle más paciencia. Sácalo a pasear periódicamente, pero a su ritmo. Y dale el cariño que siempre mereció. Tu perro te acompañó en tus peores días sin pedir explicaciones. Ahora que le toca a él caminar más lento, es tu turno de ajustar el paso. Estos bellos seres han sido nuestros compañeros durante mucho tiempo y merecen que aumentemos los cuidados en su comida, en su ejercicio, en sus visitas al médico y en cómo los tratamos. Porque un lomito viejito no necesita que le devuelvas la juventud, necesita que lo cuides con la misma lealtad que siempre te dio. Con información del doctor Marco Antonio de Paz Campos, director del Hospital de Pequeñas Especies de la FES Cuautitlán de la UNAM. Un guión de Leonardo Santiago con información del portal Ciencia UNAM. Les saluda Mónica Genis.
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0: Hola, hola, bienvenidos a un nuevo episodio de Ya Oíste. Yo soy Génesis Sainez Silva, un gusto estar con ustedes. Hoy abordaremos un tema que la verdad yo siento que es muy poco conocido, pero que es muy importante hablarlo, y es el embarazo psicológico. Y para ayudarnos a entender qué es, por qué ocurre, cómo se trata, nos acompañan la doctora Diana Bautista II, que es ginecóloga. Mucho gusto, ¿cómo está, doctora?
5: Muy bien, un placer estar con ustedes y muy contenta de hablar de ese tema.
0: Uy, se va a poner interesante. Y también tenemos a nuestra queridísima amiga Sharon Paredes, ella es neuropsicóloga, ya nos ha acompañado en otros podcasts. Bienvenida, ¿cómo estás?
6: Muchas gracias, aquí de vuelta, ya sabes que me encanta estar con ustedes compartiendo conocimientos.
0: Uy, yo soy feliz porque siempre que les digo, cuando iniciamos el podcast, nos desconectamos del mundo y aprendemos. Me gustaría que nos contaran un poquito de qué es en realidad esto.
5: Ok, pues el embarazo psicológico es una condición en donde la mujer cree que está embarazada, pero además tiene síntomas de embarazo. Entonces, dentro de estos síntomas, pues podemos tener congestión mamaria, crecimiento abdominal, sensación de movimientos fetales, puede llegar hasta el punto en que la paciente puede tener contracciones.
0: ¿Qué?
5: Entonces, tiene todos los síntomas de una paciente embarazada y hasta muchas veces hasta exacerbados.
6: Otro de los síntomas que comparte la doctora, incluyamos la amenorrea, y es algo muy importante que dice la doctora, no es una cuestión solamente de creerse, porque los síntomas están ahí. Exacto, los síntomas son reales. Entonces, estamos hablando no solamente de una cuestión psicológica, no solamente de una cuestión fisiológica, sino también neuroendocrina, ¿no? Porque también tiene que ver los cambios hormonales. Entonces, ¿en qué se presentan estas situaciones? ¿En dónde las podemos ver? En personas, en mujeres que hayan tenido un duelo, por ejemplo, perinatal, postnatal, también en personas que tengan muchos deseos de quedarse embarazada, también se presentan en pérdida de pareja. Pero está muy asociado, ¿verdad?, con esta obsesión, puede llegarse a convertir en una obsesión o también este deseo intenso de estar embarazada, ¿no? Entonces, no solamente en eso, también en personas que incluso tienen miedo de quedarse embarazadas.
0: Creo que he escuchado más esa parte del miedo porque, pues claro, ¿no? O sea, se protegen y todo, pero dices que yo no quiero. Y tantito a lo mejor no vino su periodo porque a lo mejor se estresó de que justo ya dijo, ya no, ¿qué acabo de hacer? O el trabajo y no les baja, ¿no? Entonces es como de ya. He escuchado más que es por el miedo que por otra, que es la parte justo del duelo. Eso se me hace muy interesante. O sea, a partir de un duelo, ¿vuelven como esa parte? ¿Se activa o cómo es eso?
6: Sí, o sea, digamos que son situaciones o factores de riesgo, y más en una mujer que probablemente, ¿verdad?, tiene un historial para procesar emociones de una manera no confrontativa. ¿Cómo se puede diferenciar? Que en la psicosis, una vez que ya es revelado a través de estudios, ya sea de sangre, ¿no? O también, sí, en este tipo de estudios clínicos en donde ya se le menciona a la mujer, no estás embarazada. Cuando es psicosis, a pesar de que me están diciendo la verdad, yo todavía me aferro. Entonces, aquí, por ejemplo, tendría que ver con una cuestión de cómo se conecta con la realidad. Y, por ejemplo, en otras situaciones que no tienen que ver con psicosis, todavía la persona sí mantiene este contacto con la realidad porque llega a cuestionarse. Claro. Y entonces los síntomas que tuve que fueron, entonces puede que se trate de otra cosa, o sea, todavía tengo un cuestionamiento reflexivo.
5: De hecho, la paciente, bueno, hay que diferenciar, hay la paciente que también simula, esa es la paciente que no va a tener síntomas, sino que dice yo estoy embarazada y me lo estoy inventando, ¿no? Por ciertas cuestiones psicosociales principalmente. Okay. Pero la otra es la que ella cree que sí está embarazada. Y la que, como ya mencionamos, tiene síntomas y que además se hace prueba de embarazo.
0: Esa es la se me vino, qué bueno que lo mencionó, porque se la hace la prueba y sale positiva.
5: Hay cosas que pueden suceder. Una es la prueba puede salir, tienen falsos positivos, o sea, entonces la prueba confirmatoria es en sangre, es una hormona que se llama gonadotrofina coriónica fracción beta, que es exclusiva del embarazo y que se va duplicando, triplicando cada 48 a 72 horas. Sin embargo, lo primero que hace la paciente, pues eso, la mujer, es hacerse una prueba en orina.
0: Claro.
5: ¿Vale? Entonces, pueden haber elevaciones mínimas por la alteración neuroendocrina, pero esa hormona no va a elevarse arriba de 14 miliunidades. O sea, es muy poquito y es poco significativo. Entonces, ¿qué es lo que hacemos nosotros? Tomar esa hormona de control. Ahora, algo importante que tenemos, la presión social. Eso es súper importante, que actualmente muchas de las pacientes, más las que van al instituto, pues están embarazando ya un poquito más grandes, ¿no? Porque ya tienen una licenciatura, tienen posgrados, maestrías y todo eso. Pero también hace que la gente te diga, oye, ¿y para cuándo?
0: Ya se te fue el tren.
5: Ya se te fue. O vas a tener alteraciones, o no te vas a poder embarazar. Y fíjate que me he dado cuenta que hay como un piquito, como a partir de los 35 años, que la presión social como que pega todavía mucho más, ¿no? Yo ya tuve tantos, o ya te casaste, o todo eso. Entonces, eso involucra mucho que las mujeres empiecen con este tipo de trastornos.
6: Hay algo importante que me gustaría mencionar, y es que Lice tiene el código mariposa, que justamente este código mariposa se centra en brindarle empáticamente a una mujer que ha pasado por un proceso de duelo peri o postnatal. Y entonces, en ese momento, lo que se recomienda es darle un espacio y también brindarle quizá contención emocional y consejería.
0: El tratamiento que lleva es más parte psicológica, va de la mano con la parte ginecológica. ¿Cómo es ese trabajo en conjunto para ayudar?
6: Es psicológica. O sea, una vez que ya se identificó que no hay un embarazo real, ya es psicológico, y en algunos casos puede ser con tratamiento farmacológico y con el psiquiatra.
5: La paciente tiene un por qué siente esos síntomas, ¿no? No de repente me los inventé.
0: De la nada.
5: Si bien están relacionadas con el deseo de un embarazo, también es cierto que, ejemplo, o sea, tenemos alteraciones en hormonas. Las mujeres nos regimos por hormonas.
0: Sí.
5: Todos nuestros días están regidos por hormonas y de acuerdo a la edad que tenemos, pues eso obviamente si se disparan, si bajan, si se alteran y todo eso, ¿no? Yo les digo, es como de repente ir al dentista, ¿no? Pocas veces vas regularmente al dentista, ¿no? Lo mismo, pero cuando vas te encuentras todo lo habido y por haber. Igual sí. Con los ginecos, ¿no? Cuando vamos, pues encontramos todas las alteraciones hormonales que puedes llegar a tener y eso lo vinculamos a la sintomatología que tú tienes, tengas o no un deseo de embarazo.
0: Okay.
5: Entonces, en ese sentido, por ejemplo, muchas mujeres dicen, oye, yo digo que soy embarazada porque aparte de que no menstruo, pues tengo secreción por el pezón, ¿no? Y tengo salida de leche, ¿no? Lo que llamamos la galactorrea. Pero además yo siento que mis mamas están congestionadas, pero además siento que ya me estoy hiperpigmentando, ¿no? O sea, que me salen las manchitas del embarazo, dichoso melasma. Fíjate, me está creciendo el abdomen. Entonces, ¿de dónde me crece el abdomen si no estoy embarazada? Y puede ser esto tan prolongado como el trastorno que tenga cada paciente, ¿no? Porque hay unas que se pueden aventar los 9 meses diciendo que están embarazadas y hasta que ellas puedan aceptar una asesoría por psicología, porque tampoco las podemos obligar a ir.
6: De hecho, pues me gustaría dejar el correo de saludmental@iste.gov.mx si llegan a tener alguna otra duda también al respecto del tema, o bien alguna orientación, pues podemos responderles por correo electrónico.
0: Muchas gracias por acompañarnos en este podcast, en su espacio. Espero que se lo hayan pasado muy bien.
6: Claro, sí, muchísimas gracias a ti por invitarnos.
0: Para la próxima ya vamos a buscar más temas y que nos acompañen en esta mesa de debate. Claro, perfecto, gracias doctora, gracias Sharon y gracias a ustedes por escucharnos hasta este punto. De verdad que el podcast no sería nada sin ustedes, cambia mucho el escuchar y el tener información. Y pues recuerda que la salud mental también es importante para todos hoy en día. Yo soy Génesis Sainez Silva y fue un gusto estar con ustedes. Nos vemos en un próximo episodio de Chao Iste. Adiós.
6: Adiós.

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0: ¿Sabes qué están leyendo algunos jóvenes cuando se encierran horas con el celular? No siempre son memes o videos graciosos. En ciertos rincones de internet, existe un mundo donde el odio hacia las mujeres se disfraza de fraternidad masculina, donde la frustración se convierte en resentimiento organizado y donde los discursos de odio en línea ya han cruzado la pantalla para convertirse en violencia real. Ese mundo tiene nombre. Se llama Manósfera. La Manósfera es un ecosistema de foros, redes sociales y blogs donde se promueven la misoginia, el antifeminismo y una masculinidad que se siente amenazada. Dentro de ella habitan los llamados incels, que significa célibes involuntarios, hombres que se describen como incapaces de tener pareja y que culpan a las mujeres de su situación. Entre ellos, manejan un lenguaje propio. Llaman chat al hombre exitoso con las mujeres. Stacy, a la mujer atractiva que consideran inalcanzable. Y se llaman entre sí broncels, hermanos incels. Puede sonar a jerga inofensiva, pero no lo es. En 2018, un hombre influido por esta ideología atropelló a varias personas en Toronto, Canadá, dejando 10 víctimas mortales. En algunos de estos espacios, no solo se comparte frustración, se alienta abiertamente a la violencia. ¿Pero por qué ocurre esto? Los especialistas del Programa Universitario de Estudios sobre Democracia, Justicia y Sociedad de la UNAM identifican tres factores. Primero, la frustración captada por los algoritmos. Las plataformas digitales detectan la dificultad de estos jóvenes para establecer vínculos afectivos y les ofrecen contenido cada vez más radical. Segundo, el mandato patriarcal, la creencia de que el hombre merece el cuerpo de la mujer y que si no hay conquista, surge el deseo de destrucción. Y tercero, el antifeminismo digital, una reacción organizada para frenar el avance de los derechos de las mujeres. Lamentablemente, el discurso de odio ha cobrado vidas en México. La tragedia en el Colegio de Ciencias y Humanidades, Plantel Sur, y la pérdida de dos profesoras en Michoacán son llamadas de atención sobre cómo las ideologías misóginas promovidas en redes sociales se materializan en agresiones letales. La solución no puede ser solo policial. Se necesita desactivar el mandato patriarcal desde la raíz. Crear espacios de escucha colectiva para que los jóvenes transiten su dolor y su frustración sin recurrir a la agresión. Atender la salud mental de quienes están en riesgo de radicalización. Y de construir el mito de la conquista masculina. Enseñando a gestionar el rechazo sin convertirlo en odio. La Manósfera no es un problema lejano ni ajeno. Está en el celular de nuestros hijos, alumnos, vecinos. Pregunta, escucha, observa, porque como advierte la ONU, las narrativas de estos espacios ya no se limitan a nichos de internet. Están influyendo en la forma de pensar, de votar y de tratar a los demás. El silencio no es neutralidad, es complicidad. Con información de la doctora Rosaura Martínez Ruiz, de la Facultad de Filosofía y Letras de la UNAM. Un guión de Leonardo Santiago con información del portal Ciencia UNAM. Les saluda Mónica Genis.
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0: Son las 7 de la mañana con 6 minutos, es miércoles 12 de agosto de 2026. Hoy, por cierto, hay eclipse, vamos a platicar del tema. También Blaquiale Morales nos platica sobre Interapas, ¿no? Balance de logros pendientes y la crisis de desabasto en el aniversario de su creación. Ricardo Torres Miranda, nuestro colaborador y amigo economista, nos platica sobre el Día Internacional de la Juventud. O sea, ¿qué pasa con los jóvenes, con su trabajo, con su independencia económica? Vamos a hablar de Frankenstein con José Ortiz, el libro de Mary Shelley. Sus adaptaciones, la versión de Guillermo del Toro en Netflix, que vale la pena si no la alcanzaron a ver, que la puedan revisar. Anastasia Macías nos platicará sobre el poder de la disciplina, sobre la motivación y el nivel de conciencia personal. Así que quédense, vamos a platicar sobre varias cosas bien interesantes. Hoy aquí es Día Internacional de la Juventud. Desde el año 2000, la ONU lo determinó, más de 1.800 millones de jóvenes de 10 a 24 años son considerados en este rubro en el mundo. En 1881, un día como hoy, nace Cécile Chaminade, la primera mujer en ser admitida en la Legión de Honor en Francia por su obra musical. También es cumpleaños de Mario Moreno Cantinflas. Un día como hoy nacía el ícono cómico mexicano de talla mundial, el entrañable Cantinflas. En 1827 muere el poeta y pintor inglés William Blake, autor, entre otros, de El Tigre y el Cordero y otras cosas verdaderamente sensacionales. Quédense con nosotros. Esto es Arriba San Luis. 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

7:07 a.m. y bueno, vamos a arrancar con información importante que ustedes tienen que capturar para poder estar bien en el arranque de este miércoles. El día de ayer Estados Unidos acusó a cuatro personajes vinculados con el cártel Jalisco Nueva Generación de narcoterrorismo. Son palabras del fiscal federal Gregory W. Kehoe, que anunció la reapertura de esta acusación contra cuatro presuntos miembros de este cártel en México. Estos cuatro acusados conspiraron para traficar ametralladoras, lanzagranadas y morteros desde la República Checa hacia México a través de Estados Unidos. Los acusados querían usar esto en México contra la policía, el ejército y

0: la población civil. En sus intentos, no puedo recalcar esto lo suficiente, en sus intentos de controlar el crimen organizado en México y aterrorizar a su gente. Planeaban pagar todo este armamento con fentanilo y metanfetaminas que estaban destinadas a producirse de los contrabandos a Estados Unidos, pero fracasaron. Gracias a los esfuerzos de las organizaciones detrás de mí, ellos fracasaron. Sus planes fueron totalmente frustrados. Como contexto y detallado en la acusación, los acusados viajaron a la República Checa o a Chequia el pasado 9 y 10 de junio para poder negociar e inspeccionar la venta de armas para su compra a cambio de fentanilo y de metanfetaminas. Por supuesto, antes de que pudieran obtener este armamento y antes de poder contrabandear fentanilo y metanfetaminas, fueron atrapados en el mismo acto y fueron arrestados y también detenidos en la República Checa. Fueron arrestados un día después de entrar al país, el 11 de junio del 2026. Y literalmente al día siguiente, en conjunto con las autoridades mexicanas, fuerzas del orden federal clausuraron un laboratorio de fentanilo operado por el acusado Díaz Jiménez, que estaba, como dije, en México. Todos estos acusados se enfrentan cadena perpetua. ¿Qué hay de los procedimientos judiciales hasta la fecha? Hay 4 acusados involucrados, 2 han sido extraditados a los Estados Unidos y ayer tuvimos comparecencias iniciales en la corte, aquí en Tampa, para López, Velasco y Alvarado Morales. 2 de los 4 miembros del cártel Jalisco Nueva Generación fueron detenidos. Los otros 2 individuos están pendientes de su extradición desde la República Checa. Eso fue todo lo que dijeron en este sentido. Ayer por la mañana, en la conferencia de la presidenta Claudia Sheinbaum, justificó que Rubén Rocha Moya, gobernador con licencia de Sinaloa, no regrese al cargo pese a que el gobierno mexicano ha alegado que no existen pruebas de las acusaciones en Estados Unidos en su contra.
1: En el caso del gobernador con licencia de Sinaloa, Rubén Rocha, continúa en los Estados Unidos sin enviar la información que ustedes han solicitado.
2: Sí, no han enviado la información. De detención urgente para extradición. No han enviado ninguna información.
1: En este caso, presidenta, si no envían la información, ¿por qué el gobernador no regresa a sus funciones? Sé que es una decisión personal de él, pero algo que le haya comentado a usted la secretaria de Gobernación.
2: No, pues es una decisión de él. De mientras siga este proceso, pues mantenerse. Así lo dijo él en el momento en que salió de su puesto. Dijo, no quiero poner en duda la gobernabilidad de Sinaloa, ni mucho menos, prefiero dejar el puesto en lo que continúa esta investigación.
1: En el caso de...
0: ¿Qué tal? Bueno, pues eso dice la presidenta. Se deslinda. Qué cosa, ¿no? Lo defienden y luego ya no saben qué hacer con él. Porque pues no hay manera. Hablando de cómo el narco se ha infiltrado en México, fíjense que ayer Anabel Hernández anunció, la gran periodista de investigación Anabel Hernández, valiente, admirada, pues anunció su nuevo libro que se llama Narcocracia. Lo hizo así.
3: ¿Cómo llegamos hasta aquí? ¿Qué pasó? ¿Cómo pasó? ¿En qué cosa nos hemos convertido como mexicanos y como país? ¿Cómo los narcos conquistaron México? Bueno, pues, mi libro Narcocracia justamente busca dar respuesta a estas preguntas. Y estas respuestas solo podía darlas uno de los protagonistas principales de esa conquista. Alguien que hubiera estado ahí cada día. Alguien que hubiera estado en los cónclaves de los principales narcoconquistadores. El Chapo, el Mayo Zambada, Arturo Beltrán Leiva, los Zetas, Miguel Ángel Treviño Morales. Alguien que haya presenciado, que haya participado en todas esas planificaciones para que los carteles de la droga terminaran por apoderarse de nuestro país. Este testigo de primera mano, este hombre que decidió romper el silencio y por primera vez revelar a los mexicanos los secretos de cómo los narcos llegaron a controlar nuestro país, es Sergio Villarreal Barragán, alias El Grande, uno de los principales miembros de la cúpula del cártel de Sinaloa, que fue testigo, colaborador del gobierno de Estados Unidos y cuyas afirmaciones, cuyo testimonio fue lo que hundió al secretario de Seguridad Pública Federal, Genaro García Luna. Tuve mi primer contacto con él en el 2023 y ahí comenzó todo.
0: ¿Qué tal? Bueno, pues Narcocracia, nuevo libro de Anabel Hernández. Ya estaremos informando cuándo está en versiones digitales y, por supuesto, físicas para poder verlo y comentarlo. ¿Se acuerdan que platicábamos sobre la vinculación de personajes ligados a la 4T que estuvieron puestos en aduanas y que de la noche a la mañana, después de tener un sueldo de 60 mil pesos, estrenaron una casa de $1,000,000 en Estados Unidos, en Texas, con negocios, etcétera? Bueno, una locura. Pues se había ligado a cierto personaje con una red de mafia rumana. Y pues ha salido nueva información que queremos compartir con ustedes a razón de esto. La extradición de Florian Tudor, el tiburón, líder de la mafia rumana que clonaba tarjetas a turistas en Cancún y Los Cabos, está atorada. Resulta que en mayo de 2021, el entonces canciller Marcelo Ebrard prometió que la entrega del mafioso a Rumania sería muy rápida, pero con amparos y estrategias legales, pues, se ha frenado. 5 años después, el presunto jefe de la llamada mafia rumana sigue preso en México, mientras el proceso abierto en su país por delincuencia organizada, extorsión e instigación a tentativa de homicidio permanece suspendido porque no ha podido ser llevado ante el tribunal. No podría decir exactamente si es hoy o este fin de semana, pero sí me dijeron que va a ser muy rápido, declaró Ebrard el 28 de mayo de 2021, un día después de la captura del empresario rumano. Según registros, Tudor permanece recluido en el altiplano, en el Estado de México, mientras antiguos integrantes de la organización, que de acuerdo con la justicia romana operaban bajo sus órdenes, ya fueron condenados a penas de entre 12 y 13 años de prisión. Ahí está el colaborador que les contaba, Alejandro Enrique Arcos Romero, que también estuvo en la Agencia Nacional de Aduanas de México cuando era encabezada por Rafael Marín Mollinedo, pariente de Nico Mollinedo, Nico el del Sur de López Obrador. Arcos participa ahora en la campaña de Marín Mollinedo para que obtenga la candidatura de Morena a la gubernatura de Quintana Roo, como se ha publicado en todas partes, con base en una investigación de Mexicanos contra la Corrupción e Impunidad y Reforma. La Dirección de Investigación de Delitos de Crimen Organizado y Terrorismo de Rumania acusa al tiburón de construir y dirigir una organización criminal que recurrió a amenazas, extorsiones y violencia contra empresarios y sus propios integrantes. 7:15. Ayer también el propio secretario de Seguridad Pública del Gobierno Federal, Omar García Harfuch, atajó los dichos de una publicación del New York Times que habla de una supuesta mafia cubana en Quintana Roo. El Gabinete de Seguridad respondió al reportaje del periódico neoyorquino de esta manera.
4: El gobierno de México respondió a un reportaje publicado por The New York Times. En una tarjeta informativa, el Gabinete de Seguridad negó tener datos sobre la red denominada Mafia Cubana de Quintana Roo, que supuestamente operaba en ese estado. El diario reveló una operación que robaba lanchas en Florida para trasladar migrantes. Entre las personas trasladadas, destacan peloteros profesionales de béisbol como Yasiel Puig. La publicación vinculó con este grupo a Raúl Guillermo Rodríguez Castro, nieto de Raúl Castro. Según el medio, testimonios judiciales afirman que facilitaba protección a la banda. Sin embargo, el familiar del expresidente cubano no enfrenta cargos formales. Investigaciones previas en Estados Unidos derivaron en condenas para 21 integrantes del grupo. El gobierno cubano calificó los señalamientos como calumnias, mientras que México reiteró su disposición de mantener la cooperación internacional contra el tráfico de personas.
0: Bien, en más asuntos importantes, en esta mañana les podremos compartir que se dio un nuevo capítulo de estos tremendos entres entre Alito Moreno, dirigente del PRI, y Morena. La dirigente le tundió, Ariadna Montiel dijo que promueve el injerencismo con su denuncia en Estados Unidos en el marco en el que cayó el contador de su hermano por señalamientos de corrupción durante su gobierno.
5: Un demócrata impugna las decisiones con las que no está de acuerdo. Un dirigente sin autoridad moral busca fuera del país la fuerza que ya no encuentra entre quienes dice representar. Su entreguismo termina por exhibir lo que él es y también su partido, ya que siempre representaron la corrupción, el privilegio.
6: Arianda Montiel tundió al presidente del PRI, Alito Moreno, por promover el injerencismo extranjero ante sus reiteradas visitas a Estados Unidos y las denuncias que ha presentado en ese país para obtener protección frente a las investigaciones que existen en su contra. La dirigente de Morena acusó a Alito de presentarse como supuesto perseguido político cada vez que una investigación lo involucra a él o a su entorno. Sostuvo que el dirigente priista busca confundir la rendición de cuentas con una persecución y cuestionó sus acciones en Washington, al señalar que forman parte de su estrategia para disfrazar la impunidad y mantener sus privilegios. Montiel afirmó que México no es una colonia ni un protectorado de ninguna potencia extranjera y que la legitimidad política proviene del pueblo y no de instancias extranjeras. Precisó que las denuncias de Alito presentadas fuera del país no convierten sus acusaciones en verdad ni pueden utilizarse para evitar que avancen las investigaciones por presuntos actos de corrupción en su contra. Ariadna Montiel expuso que Alito ha realizado al menos 3 visitas clave a Estados Unidos, en febrero, mayo y agosto, donde ha denunciado a consejeros del INE y solicitado que Morena sea declarada una asociación terrorista. El posicionamiento de la morenista sugiere que las denuncias del dirigente del PRI revelan su nerviosismo ante el avance de las investigaciones y el posible fin de su fuero parlamentario.
0: Bueno, entonces Ariadna Montiel, la líder nacional de Morena, acusa a Alito de entreguismo por su denuncia ante el Departamento de Estado de los Estados Unidos. Y como respuesta, el líder nacional del PRI le recordó supuestas denuncias que la involucran, además de que aseguró que en el partido tricolor no se van a callar y señalarán supuestos actos de impunidad a favor de Morena. Miren, les voy a hacer un rápido recuento. El lunes, Alito Moreno denunció a consejeros del INE ante Estados Unidos pidiendo que supervisaran las actuaciones de Arturo Castillo, Frida Denise Gómez y Rita López Vences, consejeros del INE. Era para emitir sanciones económicas contra México y restringir la entrada a su territorio en caso de que detectaran graves violaciones a los derechos humanos o corrupción. Después, el 11 de agosto ayer, Ariadna Montiel acusó de entreguismo, como acabamos de escuchar. Y después, Alito reviró, acusó amenazas con el posicionamiento de Ariadna Montiel, a quien llamó líder del cártel de Morena. Negó que su denuncia promoviera el injerencismo y que injerencismo fue lo que hizo el gobierno con el INE, debilitándolo hasta apoderarse de él y utilizarlo como mordaza contra quienes incomodamos. Ariadna Montiel quiere darse baños de pureza, se comporta como la jefa de la mafia del poder de Morena con un cinismo brutal frente a las denuncias y cuestionamientos que rodean a su partido y a su gobierno. Escuchamos.
7: No nos van a doblar ni nos van a callar, advirtió el dirigente nacional del PRI, Alejandro Alito Moreno. De esta forma, rechazó un posicionamiento de Morena en el que amagó con quitarle el fuero constitucional para rendir cuentas tras la detención de Luis Antonio Espinosa, representante legal vinculado con su hermano y señalado por presuntos desvíos millonarios. El senador sostuvo que mantendrá sus denuncias ante organismos internacionales sobre supuestos pactos de Morena con el crimen organizado. También acusó al gobierno de autoritarismo por intervenir en el Instituto Nacional Electoral. Además, exigió a Ariadna Montiel aclarar observaciones de la Auditoría Superior de la Federación por más de 6 mil millones de pesos en la Secretaría de Bienestar. La líder morenista calificó las denuncias internacionales como actos de injerencismo. Afirmó que el priista solo busca protección internacional para no rendir cuentas. Montiel enfatizó que el fuero protege la función parlamentaria, pero no ampara la impunidad, pues la ciudadanía le retiró su respaldo al PRI.
0: Bueno, pues está lo que dicen de un lado y del otro. En el asunto de Ayotzinapa, ya hemos compartido para todo conocimiento público las últimas noticias que involucran a Ángel Aguirre, ¿no? Un personaje oscuro, sin duda, que acaba de ser vinculado a proceso por la desaparición forzada en el caso de Ayotzinapa. Es otro de los personajes que, dentro de el contexto del gobierno de Peña Nieto, cuando sucedió esta tragedia espantosa, pues tendría que haber estado evidentemente involucrado. El exgobernador Ángel Aguirre Rivero fue ya vinculado a proceso por su probable participación en el delito de participación forzada. Se consideró que existen indicios sobre su posible intervención en el ocultamiento y destrucción de evidencia en relación con el caso de Iguala, de los 43. Escuchamos.
7: La defensa de Ángel Aguirre, exgobernador de Guerrero acusado de desaparición forzada y de ordenar la destrucción de evidencia del caso Ayotzinapa, presentó cerca de 31 datos de prueba durante la reanudación de la audiencia, con el objetivo de evitar su vinculación a proceso. Uno de los principales argumentos de la defensa refiere que el exgobernador no se encontraba en Guerrero en la fecha y hora cuando la entonces visitadora del Tribunal Superior de Justicia Estatal le habría entregado un disco con videos de seguridad del Palacio de Justicia de Iguala. En esas imágenes se habría captado el momento en que un comando armado cambió de autobús a los normalistas de Ayotzinapa durante la noche del 26 de septiembre de 2014. Para respaldar este argumento, la defensa presentó un comunicado y publicaciones en redes sociales relacionadas con una reunión que Aguirre habría sostenido ese día en la Ciudad de México con el exsecretario de Gobernación, Miguel Ángel Osorio Chong. De acuerdo con los abogados, esta prueba demostraría la inviabilidad de que Aguirre estuviera en el Palacio de Gobierno durante la noche del 26 de septiembre, donde habría recibido los videos. Se prevé que el desahogo y análisis del resto de las pruebas continúe hasta la madrugada del 12 de agosto. Una vez concluido este proceso, el juzgador deberá determinar si existen elementos suficientes para vincular o no a proceso a Ángel Aguirre.
0: Bueno, pues está ya. Es un hecho, está vinculado a proceso Ángel Aguirre por desaparición forzada en el caso Ayotzinapa. 7:24 a.m, vamos a temas político-electorales. Ariadna Montiel, la dirigente nacional de Morena, niega actos anticipados de campaña. El foco está puesto en Andy López Beltrán.
8: En el caso de las campañas anticipadas, que tú mencionas, a ver, ¿nosotros qué estamos haciendo? Nosotros desde meses atrás venimos informando justo la actividad que vamos haciendo, los motivos de nuestra responsabilidad, las tareas que les dejamos a los compañeros de hacer las asambleas, de informar, de entregar el periódico, ¿no? Aquí cada 8 días informamos cómo vamos con las asambleas informativas. Dijimos que esto pasa desde que la presidenta hizo este llamado a hacer informar al pueblo de México sobre la defensa de la soberanía nacional, que ella hizo este llamado el 31 de mayo. Nosotros en Morena lo tomamos como propio y desde entonces estamos haciendo estas asambleas, distribuyendo el periódico Regeneración como una actividad específica que nos establece la ley. Y es nuestro órgano informativo y eso es lo que estamos haciendo en este tiempo. La gestión de los diputados o los representantes populares es de competencia de ellos. La semana pasada yo hablé casi con todos, ¿no? Es un poco numerosa la lista, ¿verdad? Entonces hablé con todos y les pedí concentrarnos en estas tres actividades, asambleas, recorridos casa por casa y la entrega del periódico. Y nos ha estado funcionando muy bien. Hemos hablado con casi todos, con cerca de los 300, bueno, son poco menos de 300, ¿no? Para que todo mundo siga estos lineamientos.
0: Pues ahí está lo que dice sobre el tema específico de López Beltrán, que ayer reapareció, dio varias conferencias, está en campaña, salió a defenderse sin que nadie lo cuestionara. O sea, una cosa es decir lo que él cree y otra cosa es que le digan, oye, y esto, y esto, y esto, y esto, y esto, y esto, y esto, y esto. Vamos a escuchar.
9: Dijeron que por el huachicol, al cual no pertenezco y no tengo nada que ver, ¿no? Que el huachicol me había dado ganancias por 55 mil millones de dólares, un billón de pesos, la mitad de la fortuna de Carlos Slim. Sí. Bueno, y las pruebas.
10: Sí, caray, no,
9: o sea, se vale mentir así, se vale, pues eso es lo que hacen.
10: Claro.
9: A eso se dedican y por eso cobran a quienes les pagan. Pues es una vergüenza. Imagínense, un billón de pesos. ¿Dónde se puede esconder ese dinero?
10: Claro, sí, no, es algo
9: estaría yo aquí en Tabasco trabajando casa por casa repartiendo el Regeneración con un billón de pesos atrás, respaldándome. Es una locura y sí, es una calumnia.
11: Claro, sí.
9: Una gran mentira. Pero eso
0: se... ¿Qué tal su interlocutor que se la pasa dándole la razón y se ríe así? Ah, pues así. Así queremos más entrevistas, ¿no? Qué barbaridad. También habló acerca de... pues dice, la llave que me abre la puerta es el nombre de su papá.
9: He tenido muy buena experiencia, siendo algo nuevo para mí, algo que estoy apenas empezando a hacer. Pues me ha ido muy bien. No he recibido hasta ahora ningún mal comentario. La gente me recibe muy bien. ¿Qué me dice la gente? Y es muy interesante. Me dice, lo recibimos a usted porque es hijo de Andrés Manuel López Obrador. Y no a todos los políticos los recibimos así. Pero a Andrés Manuel López Obrador lo queremos mucho en este estado. Y por eso es que le vamos a escuchar. Entonces, a mí me ayuda mucho porque es la llave que me abre la puerta de todos los domicilios. Y ya abriendo la puerta, pues nos sirve para informar a la población. He tenido...
0: Bueno, y ya para finalizar, así como dijo que, pues que le abre la puerta por López Obrador, también dijo que al que atacan es a su papá, no a él.
9: No es por mí. No es conmigo el problema. El problema es con Andrés Manuel López Obrador y con el movimiento que le encabeza. Ellos quieren manchar esa imagen.
6: Andrés Manuel López Beltrán respondió a las calumnias y diversas acusaciones que la oposición ha realizado en su contra. Afirmó que la estrategia de ataques no está dirigida hacia él, sino contra Andrés Manuel López Obrador y su imagen. En entrevista en el programa Ganso Informativo, López Beltrán negó estar relacionado con alguna actividad delictiva y aseguró que está tranquilo porque no está involucrado en hechos ilícitos. Sin embargo, afirmó que la mentira que no mancha, tizna, y sostuvo que la estrategia de la oposición se basa en la repetición de mentiras. No obstante, explicó que el problema que tiene la oposición no es con él, sino con AMLO y con el movimiento que fundó. Aseveró que sus adversarios buscan socavar la imagen del expresidente y los principales principios con los que se presentó ante la sociedad, con el objetivo de manchar su imagen y la fuerza del obradorismo. Asimismo, señaló a la oposición por fomentar la intervención de países extranjeros en la política mexicana y consideró que esta situación representa un riesgo real, como ha ocurrido en otros países en la actualidad. También cuestionó versiones periodísticas que le atribuyen presuntas ganancias por 55 mil millones de dólares derivadas del huachicol, cifra que calificó como una locura y una gran mentira, al afirmar que se trata de acusaciones sin una sola prueba ni sustento alguno.
0: Bien, son las 7:31, vamos a la pausa, regresaremos de inmediato, quédense con nosotros, hay mucho más.
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0: hasta agosto 13.
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0: Bien, son las 7:36 a.m. y vamos a platicar sobre la Comisión Estatal de Garantía y Acceso a la Información Pública de San Luis, que prácticamente está en proceso de extinción, o como dicen, en vías de transformación para mal, a mi juicio. ¿Qué opinas, Blaquely Morales? Cuéntanos la historia.
1: Hola, Jesús, ¿qué tal? Excelente mañana para ti y para todo el público. Pues sí, fíjate que ya tenemos un poco más de cómo está el panorama. Como recordará nuestro público, hemos venido siguiendo e informando acerca de todo lo que sucede alrededor de la desaparición de la SEGAI. Y pues es necesario retomar el tema porque ya sucedió algo que estábamos esperando, y es que se presentó la iniciativa de legislación secundaria que va a regir pues al nuevo organismo. De hecho, no es preciso denominar la legislación secundaria porque se trata básicamente de una nueva ley estatal de transparencia. En su exposición de motivos, al presentar la iniciativa para esta nueva ley estatal de transparencia y acceso a la información pública, el diputado del Verde, Luis Felipe Castro Barrón, sustentó la necesidad de esta legislación en el argumento de que la ley estatal vigente fue diseñada bajo un modelo constitucional y legal que pues ya no existe. Y tiene razón, porque el proceso de eliminación, o como le han denominado, de simplificación administrativa, que pues arrasó con los órganos garantes de información pública y que comenzó en el sexenio de López Obrador con la desaparición del INAI y otros cambios constitucionales, impactó y modificó los procesos al redefinir el Sistema Nacional de Transparencia, eliminando los organismos garantes y trasladando la tutela del derecho a la información a las autoridades de control interno. En lo estructural parece que sí hay una simplificación. Veremos si esto se traslada a lo operativo. También se ve difícil, porque tan solo en la redacción de las leyes, la vigente contiene 214 artículos y la nueva que se propone viene con 116, casi 100 artículos menos. ¿Cuáles son los cambios más importantes en este nuevo modelo? ¿Qué cambia? ¿Qué no cambia?

0: cambia, hay retrocesos, no hay retrocesos. Bueno, hicimos un comparativo de ambos documentos, de la ley vigente y de la ley que se propone para tenerlo pues mucho más claro, con mucha más claridad. Y con esto pues nos estamos dando cuenta de que pues los dos documentos representan prácticamente ya dos etapas distintas del marco normativo de transparencia en el Estado, aunque en la letra comparte del objetivo principal de garantizar el derecho humano de acceso a la información pública en posesión de los sujetos obligados. Y esa es la primer coincidencia, en eso sí coinciden en la definición de los sujetos obligados, los cuales abarcan a los poderes ejecutivo, legislativo, judicial, los organismos autónomos, los ayuntamientos, los fideicomisos, las universidades, partidos políticos y personas físicas o morales que ejerzan recursos públicos o realicen actos de autoridad. En eso hay una coincidencia y podemos estar por ahora tranquilos porque parece que no se están eliminando sujetos obligados. Ambas normas contemplan principios rectores muy parecidos, prácticamente idénticos, como la máxima publicidad, la gratuidad, la sencillez, la accesibilidad y la progresividad. Mantienen la obligación de contar con unidades de transparencia y comités de transparencia en cada ente obligado. Este es un punto muy importante porque también se mantiene además el recurso de revisión como medio de impugnación para los ciudadanos ante la negativa de alguna autoridad de entregar información pública. La pregunta es, ¿y dónde se van a resolver esas impugnaciones o esas solicitudes de información o esos recursos de queja? Pues bueno, van a ser básicamente resueltos por los propios organismos internos de control o, en su caso, como ya lo veremos, en el nuevo Instituto Potosino de Apertura Gubernamental. Así se va a denominar la figura que va a venir a sustituir a la SEGAIP y en manos de quién va a quedar la Plataforma Estatal de Transparencia. La diferencia fundamental radica justamente ahí, en ese diseño institucional del órgano garante. Como ya lo hemos difundido ampliamente, pues desaparece la Comisión Estatal de Garantía de Acceso a la Información Pública, que de acuerdo a la legislación vigente, pues es un organismo constitucional autónomo, colegiado, y pues es el hasta ahora todavía garante del derecho de acceso a la información. Y está integrado por tres comisionados numerarios y tres supernumerarios elegidos por el Congreso del Estado y pues cuenta además con su consejo consultivo y su propio órgano interno de control. Bueno, eso ya no va a ocurrir. La propuesta de nueva ley extingue a la SEGAIP y transfiere la tutela del derecho a las autoridades de control interno, los órganos internos de control de los poderes legislativo, judicial y organismos autónomos. Pero para el poder ejecutivo, y para los municipios se está creando esto que les comento, el Instituto Potosino de Apertura Gubernamental, denominado IPAG, un organismo público desconcentrado, sectorizado a la Contraloría General del Estado, cuyo titular, escúchenlo muy bien, será nombrado por el gobernador. Adicionalmente, la propuesta introduce formalmente el subsistema estatal de transparencia como un mecanismo de coordinación local y adhiere a la Plataforma Estatal de Transparencia, a este nuevo IPAC, para asegurar la transición tecnológica y de archivos tras la desaparición de la SEGAIP. Este era un tema en el que pusimos particular atención, dado que pues existe una gran base de datos de información pública que está ahí y que tenemos que vigilar que se mantenga ahí en la nube, disponible para consulta pública. De hecho, el último artículo de esta nueva legislación pues está planteando un régimen de integración de los sistemas, las plataformas, las bases de datos, los archivos electrónicos y las herramientas tecnológicas que administraba la Comisión Estatal de Garantía de Acceso a la Información Pública y que se integrarán a la Plataforma Estatal de Transparencia como ente directamente pues relacionado ahora con el nuevo IPAC de manera automática, sin necesidad, dice, de acto adicional, garantizando la continuidad del servicio público de transparencia. Eso dice por lo menos la letra de la nueva legislación. Por otro lado, que como ya les digo, sobre las obligaciones de transparencia, ambos textos legales, la ley vigente y la propuesta de nueva ley, establecen un catálogo pues extenso, más o menos similar, de obligaciones de transparencia comunes y específicas para los sujetos obligados, que pues incluyen la publicación todavía de estructuras orgánicas, las remuneraciones, los presupuestos, los contratos y los viáticos. Asimismo, ambos contemplan obligaciones específicas para los poderes ejecutivo, legislativo, judicial y organismos autónomos, entre ellos pues las declaraciones patrimoniales que tanto nos interesa conocer en San Luis Potosí. De acuerdo con el proyecto de la nueva ley estatal de transparencia y acceso a la información pública, la información correspondiente a las obligaciones de transparencia de los sujetos obligados, esto es un cambio muy relevante y en el que tenemos que poner mucha atención, deberá actualizarse por lo menos cada 3 meses, a diferencia de cómo sucede todavía en la actualidad de manera mensual. Esto, pues, a todas luces parece un retroceso, pero de hecho, de aprobarse podría durar poco, porque justo la semana pasada la presidencia de México adelantó una propuesta de reforma en materia de transparencia para adoptar la periodicidad mensual en los reportes de transparencia a nivel federal, y entonces volveríamos al modelo mensual en San Luis Potosí, porque la legislación se refiere, en lo que se refiere a este tema, pues redirige las disposiciones que están establecidas en la Ley General de Transparencia, es decir, a nivel federal. Ahora, la razón por la cual el Instituto Potosino de Apertura Gubernamental será un organismo público desconcentrado, sectorizado a la Contraloría General del Estado y que fungirá como autoridad garante únicamente para el Poder Ejecutivo y los municipios, es porque así funciona también a nivel federal con el organismo denominado Transparencia para el Pueblo, un nombre pues en el que ya difieren, ¿no?, el Partido Verde y Morena o la 4T. En lo federal, este organismo se encarga de ser el garante que procesa las solicitudes al gobierno federal, mientras el resto de poderes y órganos descentralizados lo hacen mediante sus órganos internos de control. En lo local, pues será igual. Para entes fuera del gobierno del Estado y de los municipios, la tutela del derecho se transferirá a sus respectivas autoridades de control interno, como la Contraloría Interna del Poder Judicial y el órgano interno de control en el caso del Congreso del Estado. Tanto la ley vigente como la propuesta de nueva ley mantienen el principio de que las solicitudes de información no requieran acreditar interés jurídico ni justificar el uso de la información. Eso sí, hay un cambio pues muy controversial, que es la ampliación de los plazos de respuesta a solicitudes de información. Ambos marcos normativos contemplan la posibilidad de ampliar el plazo de respuesta de manera excepcional por una sola ocasión. En la ley vigente, el plazo para responder a una solicitud de información es de un máximo de 10 días hábiles, y ahora, en la nueva ley que se propone, el plazo de respuesta se incrementa a 15 días hábiles, con una prórroga de hasta 10 días hábiles adicionales, 5 días más de lo que está planteado ahora en la legislación. Al contrastar los documentos, pues la propuesta de nueva ley sí presenta elementos que pueden interpretarse como un retroceso en la materia, pues lo que ya hemos dicho, la pérdida de autonomía del nuevo organismo, el aumento en los plazos de respuesta a los ciudadanos y la fragmentación de la fiscalización del derecho de acceso a la información, que ahora pues estará dividido por todas partes y será realmente un caos, Jesús. Y es así como vemos cómo pues prácticamente se acaba toda una época en materia de transparencia en San Luis Potosí.
1: Sí, es un tema que lamentamos todos los que hemos luchado desde hace muchos años para que esta conquista ciudadana funcionara. Y bueno, pues estaremos al pendiente de ver cómo podemos cuestionar a los que presuntamente ahora tienen esta responsabilidad. Pero bueno, pues juez y parte terminan casi siempre muy mal. Te mandamos un abrazo y gracias por haber estado en los micrófonos de estos espacios en los últimos días.
0: Abrazo de vuelta y con mucho gusto, Jesús. Excelente día para todos.
1: 7:50, vamos a la pausa.

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0: Pues fíjense que hoy, 12 de agosto, conmemoramos el Día Internacional de la Juventud. Se proclamó en la Asamblea de las Naciones Unidas. Pero más allá de los discursos, hay una pregunta que retrata mejor la realidad de millones de jóvenes mexicanos, y para eso vamos a entrar en materia con nuestro querido amigo colaborador, el economista Ricardo Torres Miranda. ¿Cómo estás?
1: ¿Qué tal? Buenos días, Jesús. Buenos días a ti y a todos quienes nos escuchan.
0: A ver, ¿tener trabajo todavía permite independizarse? Cuando además, contraculturalmente, muchas generaciones en México, antes de los millennials, creo que con los millennials se vino a dar una suerte de rompimiento, casi todo el mundo salía de casa de sus padres para casarse. No, esa es la verdad.
1: Sí, para bien y para mal.
0: Para bien y para mal.
1: Lo que pasa es que los paradigmas cambiaron y romantizamos un montón de cosas. Tú y yo lo hemos platicado en términos de análisis económico, macro y microeconómico, ya sea empresarial, personal o nacional. La verdad es que tenemos un montón de romanticismos, ¿no? Como mi papá tenía terrenos a sus 20 y tantos años y yo, ¿por qué no puedo ni siquiera vivir solo, ¿no? Lo que pasa es que estamos midiendo, si medimos solamente ingreso o si medimos solamente acceso a bienes o si medimos solamente, qué sé yo, algo frío, se vuelve muy complicado el tema, porque si nosotros pudiéramos regresar a preguntarle a un joven de 1960, le dijéramos, ¿qué es lo que te haría considerarte millonario? Te diría tener una cámara fotográfica, poder grabar en video toda mi familia, tener acceso a toda la información, poder estudiar más de un idioma, saber matemática. ¿Vas? El que romanticemos la casa, porque luego es algo que también me preguntan a mí mucho, profe, yo nunca me voy a poder comprar mi casa. ¿Y eso es lo que quieres? Porque el mercado cambió. O sea, lo que nosotros tenemos ahora, y nosotros me refiero a los jóvenes, no yo, o sea, como jóvenes, lo que nosotros jóvenes tienen ahora es acceso a tecnología, a información, a educación, muy diferente a la que tenían sus abuelos, mi padre y mi madre, y mi abuela y mi abuelo. Entonces, ¿es mejor o es peor? Más bien, si medimos uno respecto del otro, o uno va a ganar, alguno de los dos va a ganar terriblemente. O romantizas el tengo terrenos y casas y vivo de mis rentas, o romantizas el puedo crecer, estoy en un ambiente global, acceso a idiomas, a educación, a información de calidad, etcétera. Yo creo que es un poco injusta la comparación, porque también tienes que ver con cuántos tienen dinero para poder iniciar un negocio, cuántos vienen con un negocio iniciado y cuántos tienen que asociarse para un negocio. Medimos a los que tienen acceso a casas porque vienen con una persona que compró su bisabuelo una casa, pues cuando menos ahí está el terreno, si es que la casa estuvo mal construida, si estuvo bien construida y sigue la casa y vale muchísimo más, porque además en ese entonces, ¿dónde la construyó? Bla, bla, bla, ¿no? Todos hemos escuchado esas historias, ¿no? Pues en Tequis acababa la ciudad o San Pedro Garza García era un basurero. Entonces,
0: Santa Fe
1: era un basurero. ¿Sí? Sí, San Pedro no sé si era un basurero sí. Que era, pero sí. Lo que voy es, había más terreno, había más accesos, ganabas menos, pero las casas tenían menos, te pedían menos enganche, y ahora ganas más, pero consumes otro tipo de cosas, las casas ya no son tan sencillas, te toca vivir más lejos, etcétera. La comparación es complicada. La verdad es que los jóvenes, el que nosotros grandes les hayamos dicho a los jóvenes, cómprate una casa, o yo tengo una discusión con mi hijo, el mayor, Emiliano, que me dice, te odio porque yo no me voy a jubilar. Le digo, pues está bien, porque tienes 25 y puedes ahorrar 30 centavos diarios. O sea, pues depende, ¿no? Claro, si tú quieres jubilarte como yo me voy a jubilar, pues está complicado. El modelo
0: ya cambió.
1: No funciona para ti.
0: Sí.
1: Pero yo no pudiera haber empezado a ahorrar 30 centavos a los 20 años. Sí, pero no, ¿sabes? Es decir, medir uno contra

0: primero es evitarle un montón de posibilidades a una persona joven, ¿no? Yo le digo, por ejemplo, emprendimiento, perdona que me vaya un poquito para allá. Cuando yo doy clase en la Facultad de Comercio de la Universidad Autónoma, como tú lo sabes.
1: Sí.
0: Cuando yo veo las ferias de emprendimiento, los morros y las morras, lo que hacen es que emprenden sobre ideas unilaterales. Café, servicios, en el mejor de los casos, asesorías contables o administrativas. Ninguno, yo nunca he visto, y tengo más de 25 años trabajando ahí, nomás que yo no estoy involucrado con ese proceso, pero yo nunca he visto un morro o una morra que se plantee tener una pyme de inyección de plástico o de maquinados. A mí me llamaría mucho la atención, me llama mucho esto la atención, porque lo que hacemos es darles ideas puras. Merca, pricing, como tú quieras. Pero en su realidad, ellos viven en una ciudad en la que más del 80% del Producto Interno Bruto viene de la industria. ¿Quién va a tener éxito aquí en San Luis? Va a ser aquella persona que alimente o que obtenga habilidades, conocimientos respecto de la industria, la manufactura. Todos los servicios alrededor de ella van a estar en niveles de ingreso más abajo. Un amigo de uno de mis hijos me decía, es que yo quiero ser fotógrafo profesional en San Luis Potosí. Le dije, siendo matemático realista, ser fotógrafo profesional se vuelve muy atractivo, con menos posibilidades de fracaso y con acceso a recursos y personas interesadas en Los Ángeles, California, o en Shanghai, China, o posiblemente en Barcelona. En San Luis Potosí, lo que necesitan son gente que sepa procesos, servicios, leyes respecto de la propiedad intelectual, leyes respecto de los procesos de producción. Necesitamos mucha inteligencia artificial. Por favor, perdóname otra vez, voy a hablarle a los jóvenes y a las jóvenes. Por favor, aprendan rápido y eficientemente inteligencia artificial. Quienes la vamos a utilizar somos los adultos, los más grandes. A nosotros nos está solucionando muchas cosas, pero no sabemos hablar con ella. No nos estamos acercando de forma correcta. Es orgánico para los morros y las morras jóvenes aprenderla. Yo creo que ahí podemos hacer un montón de matches. Es como la inteligencia artificial va a dejar sin trabajo muchas personas. No, va a crear nuevos trabajos. ¿Quién se está acercando a esos nuevos trabajos? Todavía en mi generación valorábamos un montón al doctor o al ingeniero o al... ¿no? Al economista casi nadie, pero en general a todos. Ahora, ¿qué estamos valorando? Estamos valorando quién sabe de procesos, quién sabe de tal... quién habla más de un idioma, sabe hacer, utilizar inteligencias... utilizar o crear inteligencias artificiales especializadas. Estamos más cercanos al aprendizaje de cosas útiles de como persona. Es decir, imagínate más bien como un soldado que necesita diferentes armamentos para diferentes misiones, a diferencia de un general sentado viendo a lo largo lo que va a pasar. Eso éramos un poco nosotros, así nos la vendieron. Los morros y las morras hoy necesitan más bien una mochila en la que van a tener diferentes cosas y dependiendo de la misión van a poder sacarlo. Por eso es tan difícil ser emprendedor. Emprender un café en medio de una ciudad con procesos de manufactura fuerte, pues es muy complicado que te vaya bien. Pero si tienes más de... Esta estadística a mí tiene años volándome la cabeza. ¿Sabes cuál es la edad promedio de un emprendedor exitoso que dura más de 5 años con su negocio? 46 años. ¿Qué quiere decir?
2: Que para llegar a...
0: No. El que emprende y es exitoso tiene en promedio 45 años. Puedes emprender antes. Pero el éxito de una emprendeduría tiene que ver con que la persona que emprende ya tuvo un socio que lo transó, ya un cliente no le pagó y se hizo bien.
2: Sí, ya fracasó. O ya se lo tragaron los impuestos municipales.
0: Exactamente. Tuvo que lidiar con la corrupción del de a pie que fue y le dijo, híjole, con tanto yo te dejo pasar. Entonces, una vez que acumulas esa información, ya tuviste un jefe bien chido que te hizo aprender, ya tuviste un jefe bien.

0: le llaman los norteamericanos. Entre más pronto le vas echando a tu mochilita habilidades, conocimientos y experiencias, más sólido va a ser tu enfrentamiento al sentido laboral. No estoy, ojo, no quiero que parezca que estoy promocionando que no estudien carreras. Lo que estoy diciendo es que ya no es suficiente. Todavía mi generación nos dijeron que después de las carreras había que estudiar maestrías. Pero ya no estamos diciéndoles estudien doctorados, les estamos diciendo estudia una carrera y paralelo consigue todas las habilidades, conocimientos y de preferencia trabaja tus actitudes, ¿no? El rollo emocional es muy importante. Porque lo que viene es una competencia diferente, ni mejor ni peor, diferente. Hace poquito hablaba con una persona a la que yo quiero mucho, un empresario súper exitoso, que me decía, yo hoy valoro tus redes de personas y la forma en la que enfrentas las situaciones que te pasan, más que la carrera que estudiaste, lo que sea que hayas sabido en términos de talacha. Los jóvenes tienen un nuevo paradigma que no se los podemos explicar nosotros porque, perdón, y voy a sonar como a viejito en asilo, pero no alcanzamos a entenderlo. Es como la música muy moderna. O sea,
1: no alcanzamos a entenderlos nosotros a ellos.
0: Nosotros a ellos.
1: Okay.
0: Nosotros no podemos ser quienes les expliquen a los jóvenes lo que te va a tocar es esto. Le podemos dar información, pero lo que tenemos que hacer es fortalecer sus procesos de análisis para que ellos se sienten y con la información que tienen digan, arre, me voy por acá.
1: Sí, porque no los podemos someter a los paradigmas de un mundo que ya no existe.
0: Exacto.
1: Y que funcionó solo para nosotros.
0: Exacto. Pero seguimos midiendo con la casa. Seguimos diciendo, no, es que yo tenía una casa, mi abuelo tenía una casa. ¿Por qué? ¿Y para qué? O sea, con todo lo que puedes rentar. Hace poquito yo escuchaba una persona que me decía, yo nunca he comprado una casa. Y unos amigos me decían, ¿cómo que nunca has comprado una casa? ¿Para qué? Si me voy a morir. Rento la que me gusta, busco un buen... ¿Sabes? Y para mí fue un shock.
1: A ver, ese es un tema muy importante, porque se basa, es como la piedra angular del sistema formal de establecimiento, ¿no?
0: Capitalista.
1: Sí, claro, en el que vivimos. Entonces, mucha gente, yo he escuchado amigos financieros que desde hace algunos años dicen, me sale mejor invertir mi dinero en otra cosa que pagar una casa. Me va a dar mi rendimiento para la renta del lugar que quiero y voy a generar dinero para disfrutar más la vida de otra manera y renuncio a el esquema de la casa, ¿no? Bueno, hay muchísima gente de nuestra generación que ha sobrevivido porque
0: le
1: llegó una casa, ¿no? O sea, la abuela, la tía solterona, el papá, la mamá, le heredan y entonces le dan un golpe y ahora en lugares en donde lo inmobiliario está absurda y estúpidamente fuera de foco,
0: sí,
1: como San Luis Potosí,
0: totalmente,
1: que no es posible que vas a Querétaro, que es una ciudad que tiene, perdón, lo voy a decir con todas sus letras, más avances en muchos niveles que San Luis Potosí, y una casa cuesta la mitad de lo que cuesta aquí.
0: Sí.
1: ¿No?
0: Sí, sin duda. Es que tiene que ver, te digo, con qué medimos. Y entonces, tener más de una casa te deja dinero, por supuesto. Pero te aseguro que las personas que dicen que viven de sus rentas, lo que hacen es eso, sobrevivir. O sea, yo he hecho varios ejercicios al respecto, pero en lugar de tener una casa, si leyendo que vas a tener una casa y su rendimiento durante un año, bla, bla, bla, bla, bla, bla, versus asociarte con alguien que tiene una máquina de inyección de plásticos o de troquelados o de logística o de llevar personal o de lo que tú quieras, relacionado con el servicio médico, le va a dejar muchísimo más. ¿Cuál es el problema? Que para tener una casa no necesitas nada. No necesitas ningún conocimiento, necesitas la casa, claro. No necesitas realmente un conocimiento. Lo que necesitas es la casa y en el mejor de los casos un inmobiliario que te la administre. Pero si no, tú mandas imprimir una lona y pones, ¿no? Miles de personas se sienten inmobiliarios en San Luis. Y hay una licencia, no deberían de estar haciéndolo.
1: Sí.
0: Pero bueno.
1: Los vamos a acusar con la AMPI.
0: Ojalá los agarren, porque luego hay un montón de fraudes ahí. Pero a lo que voy es, si tuvieran alguien que fuera, que les hiciera servicios de contabilidad, que les hiciera corridas financieras, que los pusiera en un business to business, con alguien que tenga un taller de papelería, por Dios, les va a ir re bien, muchas veces más bien. Cuando yo en la facultad les pregunto a los chavos, ¿a qué se dedican? Yo vendo no sé qué, yo trabajo en la tienda de no sé quién. Yo

0: estoy en la no sé qué. Y alguien me llega a decir, no, mis papás tienen un taller de soldadura. Todo lo que aprendas, les digo, a ti te va a ser útil. Nada más pídele a tus papás que te den chance de una vez de aplicar todos tus conocimientos. Ahí hay una joya real. Las ideas buenas que tengas sobre un café, té, chai, latte, mate, lo que sea, te va a costar muchísimo dinero. Si tú tienes una panadería, si tú tienes una carpintería, si tú tienes... Es más fácil eso llevarlo a un siguiente nivel que una casa solamente porque te la dieron. En nivel de ingreso me refiero.
1: Sí. ¿Vale?
0: Entonces, nosotros los que estamos en el mundo de los negocios, yo tengo mucho tiempo diciéndole a la gente, a los chavos y chavas de la facultad, júntense con sus amigos de ciencias químicas. Júntense con sus amigos de merca. Júntense. O sea, porque en la vida real, cuando tú tienes un negocio, necesitas un contador, un abogado, uno de línea, uno de tal. No les podemos pedir a los y las contadoras que generen todo un proyecto. Entonces, déjame, ya me fui otra vez como cabra loca al monte a pastar. Deja regreso a lo de la juventud. La juventud tiene mejores elementos. La juventud tiene más acceso a información. Lo que tiene que dejar de hacer es medirse con un paradigma que no les toca. Tienen que dejar de medirse con valores que pueden o no ser de ellos, pero ya todo el mundo les dijo que tener una casa o, en el peor de los casos, tener una licenciatura. Ténganla, pero luego adócenla. Yo tengo un cliente muy viejito que le digo, usted es quien más va a disfrutar la inteligencia artificial, porque si alguien tiene que contarle a la inteligencia artificial como antecedentes, es un señor de más de 80 años. Imagínate el librazo que van a sacar entre él y Gemini, o entre él y ChatGPT, o entre él y Claude. Va a ser maravilloso.
2: A ver, ya para darle un poco de cerrojón a esta interesantísima conversación. La independencia, estábamos hablando de nuestra capacidad de, cuando jóvenes o los jóvenes hoy, de independizarse, ¿suele retrasarse más entre las mujeres jóvenes por la desigualdad salarial, por las tareas de cuidado? ¿Cómo está esa parte, no? ¿Qué diferencia es ser joven hoy mujer, joven hoy hombre?
0: Tú sabes que yo no soy el especialista de eso. En mi familia hay una persona especialista en esas cuestiones.
2: Le mandamos un saludo a la princesa Arela,
0: claro.
2: Sí, sí, sí.
0: Yo lo que te puedo decir es de los números. Sí hay una brecha, hay una diferencia notoria, decidida y violenta contra las mujeres. Sobre todo, en términos económicos, ¿vale? Las mujeres jóvenes. Es la velocidad con la que los chavos crecen en puestos directivos versus la velocidad con la que las chavas pueden hacerlo es devastadora. El acceso a puestos es terrible. Se ve, hay mediciones sobre eso, pero sí creo que en un tema como este de la diferencia por género, ojalá Arela no me regañe y termine esta entrevista porque diga términos mal, pero la diferencia por género se tiene que analizar con base en la información numérica, pero las consecuencias de eso, las leyes o las acciones o las políticas de la empresa deberían de estar más complejas y más adecuadas a su realidad. Porque ahí está la evidencia. Los que nos dedicamos a hacer números y los negocios, lo que hacemos es eso. Vemos cuánto por ciento, quiénes sí, quiénes no, podemos medir variaciones y tal. Se nota y yo no me animaría a decirte el por qué. Tengo mil teorías, no es mi especialidad. Si en algún momento sirve, yo ayudo a sacar los datos para que las decisiones y las políticas. Yo lo intento con las personas con las que trabajo. Es muy difícil. Muy difícil. Porque las mujeres nos guían, pero los hombres tenemos que entenderlo. Y eso es complicadísimo. Hace poquito leí a alguien que decía, nadie ama lo que no quiere amar, ni odia lo que no quiere odiar. Y si crecimos en un mundo de privilegios como varones, hombres, el género, pues es complicado decir ya no quiero tener este privilegio. Entonces, es cierto también, y eso es terrible, pero es cierto, las mujeres jóvenes batallan más. Más en dinero, más en oportunidades, más en realidad. Yo le digo a mis chavos, tú y yo no tenemos ni idea de lo que es caminar con miedo de aquí de la facultad a la parada del camión. Ni idea, güey. Y las morras lo viven desde niñas.
2: Claro.
0: Entonces no hay comparación. Tú cierras tu libro y tal, ya estuvo, me voy a mi casa, voy a echar unas chelas, lo que haga falta. Las morras todavía tienen que ir a la calle. Y hay una diferencia terrible, terrible, ¿eh?, en eso.
2: A ver, último punto, porque es que está muy buena la conversación. El tema de los hábitos de consumo.
0: Ajá.
2: Es decir, nosotros no teníamos ni, a los 20 años no teníamos smartphone. No, algunos tenían
0: algo,
2: ¿no? Un Nokia de viborita.
0: Es que tú eres mucho más joven que yo, Jesús, pero en mi caso, algunos tenían Atari, güey. Y era Atari.
2: Sí, pero hablo de algo que te comunique. Sí. Okay. Bueno, hoy yo he visto que la planificación de la vida financiera de los muchachos es necesito. O sea, el teléfono es esencial, pero tremendo.
0: Ajá.
2: O sea, hay gente que prefiere comer luego sopas instantáneas de vasito, ¿no?
0: Ajá.
2: Pero tener el iPhone 7500K Plus Ultra no sé qué. Ajá. ¿Por qué? Porque es un símbolo de, es como su superpoder, ¿no?
0: Ajá, sí.
2: Y y entonces también necesitan tener un plan donde tengan más datos porque... Y necesitan planificar vacaciones o asistencia a espacios.
0: Ajá.
2: ¿Por qué? Porque viven un poco en ese rush de mostrar una vida determinada en ciertas circunstancias con ese nivel de consumo.
0: Ajá.
2: Otro dato esencial que creo que ya ha caído un poco en los últimos años, estaba viendo en una de las revistas financieras que consulto, Starbucks, ¿no?
0: Ajá.
2: Es carísimo. O sea, si... ¿En serio?
0: No me digas, porque yo traigo ahí como algo con Starbucks. A mí no me parece un café bueno. El cómo compran el café a nivel mundial es terrible. Sus políticas la bajan.
2: Bueno, qué bueno. Estábamos justamente analizando cómo se ha caído. Aquí en San Luis tenemos algo siempre típico, ¿no? He visto más Starbucks últimamente en San Luis que en muchos años. Pero a nivel nacional, Starbucks en la Ciudad de México, en Cancún, en Guadalajara, Monterrey, están cerrando.
0: Sí.
2: ¿Por qué? Porque es insostenible. Sí. Prácticamente su modelo de negocio fue muy exitoso, llegó a un punto climático hace unos 10 años y viene una bajada. Pero pues, si un chavo o una chica determinan su vida a partir de estar pagando el teléfono de el más fantástico de la nueva generación, si tienen que o medio obligatoriamente dentro de su rush de vida ir y viajar y entonces van a la playa o van a San Miguel de Allende o van a no sé qué y van a conciertos, los conciertos son carísimos y la gente vive esa experiencia con su teléfono en la mano, ¿no? Entonces...
0: Y está bien.
2: Déjate
0: decir una cosa, porque no tiene que ver con el patrón de consumo. El patrón de... Y voy a volver a ponerlo en frío.
2: Sí.
0: El patrón de consumo tiene que ver con satisfacer necesidades. Y luego, claro, necesidades. Pero desde los negocios, que es una necesidad, es un desequilibrio. Y puede ser físico o psicológico. Tú puedes tener deshidratación y tener un desequilibrio físico y necesitas hidratarte. Ahora, puedes tener un desequilibrio psicológico y decir, los jueves me gusta juntarme con mis amigos y tomarme un ron. Ese es un desequilibrio psicológico. Pero la necesidad viene del individuo. Las personas que consumen obsesivamente una cosa es porque tienen un desequilibrio psicológico. No estoy diciendo que estén locas, ¿vale? Perdón, estoy diciendo que su necesidad parte de un punto diferente. Yo conozco una persona que estaba orgullosísimo de la piel de camello que tenía, una bolsita que usaba. Yo decía, válgame, ¿por qué le da valor a eso? Yo no lo entendía. Perdón, porque para él era súper importante este asunto. Está bien, hay quienes usan marcas, está bien. En negocios, si encuentras qué tipo de desequilibrio existe, vas a poder vender. A mí que me, por ejemplo, yo, economista, frío, calculador, bla, bla, bla, ¿yo en qué gasto en experiencias? Quiero viajar, quiero pasármela bien con mi pareja, mis hijos, mis amigos, mi tal. Hay quienes dependen de cosas. ¿En qué gastan? En los lentes, tal, en la cangurera de camello, en lo que haga falta, ¿vale? Todos tenemos este proceso. Entonces, generalizarlo es muy complicado. Al final, el consumo depende de tu nivel de ingresos, y tu nivel de ingresos lo que tiene que hacer es medir la calidad de vida que tú quieres, no las cosas que compras. Las personas que miden lo que compran y no su calidad de vida, pues acaban teniendo un desbalance, y entonces son capaces de comprar cafés de Starbucks que yo no sé ni cuánto cuestan, pero me parece ridículo, en lugar de ir... Ah, no puedo decir marcas, ¿verdad? Pero sí, Arandela, que es el mejor café delicioso de la ciudad. Dios, Arandela. No sé quién sea, no conozco a nadie de Arandela, pero qué maravilla. ¿Cómo es que no Arandela está lleno? Pues porque quien consume tiene la decisión de hacerlo. A mí me gusta el café de ese tipo. Y no está bien ni mal otro. Lo que pasa es que siempre generalizar en términos de negocios es muy complicado.
2: Bueno, pues está nuestro queridísimo amigo, economista de cabecera de este espacio, don Ricardo Torres Miranda. Gracias por todo.
0: Gracias a ti por invitarnos y saludos a todos.
2: 8:25, vamos a la pausa.
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0: Bien, vámonos con temas interesantes que vale la pena compartir con todos ustedes en esta ocasión. Y bueno, pues hablaremos hoy de uno de los grandes clásicos de la literatura de terror, que se ha convertido también en el puntal del imaginario colectivo en películas, en series, en caricaturas incluso. El Frankenstein de Mary Shelley, 206 años de un monstruo inmortal. Para hablar de esto, vamos a platicar hoy con José Ortiz, escritor académico originario de San Luis Potosí, doctor en estudios hispánicos por la Universidad de Brown, profesor investigador de la Universidad Autónoma de San Luis Potosí. José Ra, ¿cómo estás?
1: Hola, ¿qué tal, Jesús? Muy buenos días, muchas gracias a ti y a tu auditorio por escucharme nuevamente.
0: A ver, en la primera publicación sucedió en 1818. Y
1: así es.
0: Era una publicación anónima, ¿no? Cuéntanos un poco de lo que tenemos que saber, más allá de la historia del personaje, la historia del libro, de la creación del gran monstruo.
1: Claro que sí, Jesús. Mira, sí, como tú dices, hace 206 años más o menos se publicó por primera vez Frankenstein. Y sí, era una publicación anónima porque en aquella época, mucho más que ahora, aunque todavía sucede, las mujeres escritoras no eran muy bien recibidas por el gran público, mucho menos cuando trataban temas tan sensibles como los que operan en la novela de Frankenstein, ¿no? Que tienen que ver con la humanidad, la invención, los sentimientos. Sin embargo, el éxito fue abrumador y para la segunda edición, una década después, ya aparecía con el nombre de su autora, Mary Shelley. Y de ahí hasta ahora, la novela nunca ha dejado de publicarse, de estudiarse, de representarse. Ha tenido una vida de iteraciones a lo largo de dos siglos en teatro, cine, ópera, caricaturas, cómics, etcétera, como casi ningún otro libro, incluidos los más grandes clásicos. Es una novela que sigue siendo actual, tiene lectores y lectoras todo el tiempo, y gracias a versiones como la de Guillermo del Toro del año pasado, no deja de obtener nuevas miradas.
0: Ahora, en este momento, el regreso de Frankenstein a razón de la película que fue pues muy vista, reconocida, además de el fantástico cineasta jalisciense Guillermo del Toro, ¿hasta dónde pone en una nueva vigencia al personaje desde esa visión la que nos compartió Guillermo del Toro en su película?
1: Esa es una pregunta muy importante porque los monstruos, como los héroes en la literatura, pues pueden versionarse respecto a las épocas y nos van a hablar siempre de lo que vamos siendo conforme a los años. Acaba de pasar y platicamos de Odiseo y la Odisea hace un par de semanas, y con el Frankenstein de Guillermo del Toro pasó lo mismo. El director mexicano tiene una intención constante en su obra de mostrarnos que hasta las figuras monstruosas poseen una humanidad que

0: comprender y abrazar que todos tenemos deseos y carencias que la vida nos pone como trabas para realizarnos completamente. Entonces, su visión lo que hace es darle esa calidad de hombre humano a un monstruo que ha sido, en su perspectiva, incomprendido a lo largo de las épocas. Y conforme a lo que vivimos hoy en el presente, yo creo que pasa igual. ¿Cuánta gente no conocemos que a lo largo de su vida estudiantil o laboral, pues se siente o se entiende incomprendida en sus deseos, en su forma de ser, en su apariencia, etcétera, y no deja de ser un humano pues sentimental y emocional como nosotros? Las películas de Del Toro a mí de verdad me fascinan por la calidad de representación, la calidad de dirección que él tiene para trabajar con tan variada calidad de artistas, pero sobre todo por la manera tan sensible con la que toca temas que son parte de la cultura pop y los vuelve a ingresar al gran diálogo filosófico de las épocas.
1: En este momento, cuando parece que las digamos que pocas nuevas narraciones épicas de todo el contexto literario universal pues son realmente nuevas, pues vivimos en un reciclaje constante de lo que ya sabemos que funcionó. ¿Hasta dónde podemos entender que Frankenstein se convierte en algo tan vigente y que puede recalar realmente nuevas generaciones? ¿Hasta dónde crees que impactó a los más jóvenes, a la generación Z, el nuevo Frankenstein, específicamente del Guillermo del Toro que tanto queremos?
0: Sí, mira, qué padre. Yo trabajo con niños y niñas de secundaria y para mí fue sorprendente ver su reacción ante la película. De todo tipo de niños y niñas, gustaron mucho del producto y las reflexiones que lanza la cinta de Del Toro. Y esto tiene que ver precisamente con lo que preguntas, ¿no? En una época de reciclajes, donde todo es remake, reboot, continuación, adaptación, etcétera, los grandes clásicos de la literatura, que nunca han dejado de leerse, se vuelven a entender como obras contemporáneas. Entonces vuelven a ser originales. No es tanto volver a hacer una película, sino volver a interpretar un mito. Y en la actualidad, cuando tenemos pues juventudes que ya nacieron en el internet, juventudes que ya están naciendo en la inteligencia artificial, es reflexionar sobre las capacidades de la invención humana, los límites, pero sobre todo la ética y la moral que tenemos que tener con lo que vamos creando, se vuelve indispensable. Ahí yo creo que fue un gran atino del Toro. Yo entiendo que él siempre quiso hacer la película, pero este era el mejor momento para proponerla.
1: De acuerdo. Para finalizar y platicar contigo nada más, redondeando, ¿a ti qué es lo que más te gusta de Frankenstein? ¿Por qué persiste esta figura increíble del relato que nos compartió hace 206 años Mary Shelley?
0: A mí lo que más me gusta es también lo que más me gusta de mi vida, sin que yo me considere la criatura monstruosa o el doctor Frankenstein. Pero yo soy profesor y a mí lo que más me encanta del género humano es nuestra intención por aprender a ser siempre mejores humanos. Esa es la pasión de la educación. Y la criatura del doctor Frankenstein, o Frankenstein, como conocemos al monstruo, es un hombre echado al mundo solo que incluso por sus propios medios busca educarse, busca entender. Sabe que comprender el mundo convoca esfuerzo, que las cosas no van a ser fáciles. Lo entiende mal generalmente porque no tiene una guía. Y esa falta de guía, esa carencia, también a mí me apasiona literariamente porque es un tema constante desde los temas bíblicos, épicos, clásicos. Saber que en la vida hay un abandono que podemos subsanar con un esfuerzo comunitario, pero en principio individual.
1: De acuerdo, pues con eso me quedo, porque me encanta la idea de que podamos mejorar al hombre a partir de una introspección que de muchas formas se genera a través de Mary Shelley y su obra máxima, el moderno Prometeo Frankenstein. En este momento, ¿tú crees que el tema del cine de terror tenga la vigencia moral que tenía cuando se crearon estos relatos?
0: Yo creo que sí, y el caso se da aquí en México, donde probablemente nuestras mejores películas esta última década son del terror. Vivimos en un país en constante miedo por todo lo que, pues tú sabes, lo informas diariamente, y ver desde esta mirada ficcional los límites de nuestra moralidad, lo que ocurre realmente en la sociedad, es la función última del terror. Entonces, yo creo que es un género vivo, que por eso funciona y por eso tiene clásicos como Frankenstein, que ya tiene más de 200 años.
1: Por supuesto. Joserra, te mandamos un abrazo. Gracias por estar con nosotros.
0: Igualmente, Jesús, un abrazo a ti y a todos. Bye.
1: Hasta muy pronto. 206 años de Mary Shelley Frankenstein.
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0: Uno de los debates más actuales en el ámbito del desarrollo personal y del liderazgo gira en torno a una pregunta que a muchos nos puede llegar a incomodar. ¿Para qué esperar la motivación si la disciplina puede llevarte al mismo lugar e incluso más lejos sin depender del estado de ánimo? La motivación es emocional, fluctúa, y la disciplina es un sistema, una suerte de decisiones que se ejecutan independientemente de cómo te sientas. Hoy vamos a hablar del poder de la disciplina sobre la motivación, y para poder hacerlo, estamos enlazados con Anastasia Macías de INUC Centro de Bienestar. ¿Cómo estás, Anastasia?
1: Hola, Jesús, buenos días. Muy bien, ¿tú cómo estás?
0: Bien, muy contento de estar aquí contigo platicando. A ver, ¿por qué la motivación falla y la disciplina no? ¿Cuál es la diferencia neurológica o psicológica real?
1: Bueno, yo lo que veo es que la motivación es algo emocional. O sea, depende cómo está yendo tu vida, cómo te sientes. Y entonces, a partir de eso, es que quieres tomar decisiones. Y cuando estamos hablando de disciplina, son hábitos, son las costumbres y lo que casi que el cuerpo está respondiendo solo. Entonces, es algo que se puede ir desarrollando independientemente de cómo esté tu vida.
0: De acuerdo. ¿Cómo construyes disciplina? ¿Cómo se construye la disciplina cuando no tienes motivación de dónde agarrarte? ¿No? Porque debe ser muy, supongo que fuerte decir, a ver, no quiero hacer ejercicio, quiero disciplinarme en esto, quiero dejar estos hábitos, quiero adquirir otros más, pero si no tienes un propósito, y ese propósito creo que es parte de la motivación, es difícil, ¿no?
1: Pues sí, lo que se dice últimamente es que no ponernos como metas perfectas. O sea, si queremos ir al gimnasio o hacer ejercicio, no empezar con la rutina completa, porque si no lo hemos hecho por meses, no vamos a poder. Pero si te pones la meta de mañana de simplemente levantarte a esa hora y salir a dar una vuelta a la manzana, ya es una meta que se puede cumplir. El día siguiente a lo mejor nada más es pararte y llegar al gimnasio, inscribirte. Y el día siguiente pararte y estar ahí 5 minutos. O sea, como que ir avanzando de a poquito para que sea alcanzable la meta, porque si no, vamos a ir un día y ya después de eso no nos queda nada de ganas.
0: ¿Cómo construyes esa disciplina en el tema de la evaluación del nivel de conciencia personal, ¿no? O sea, ¿cómo se logra aterrizar en la práctica, Anastasia?
1: O sea, ¿me puedes repetir? Es que, ¿a qué te refieres a nivel de conciencia personal? O sí, sea, si esa disciplina es que tú ya te estés dando cuenta de eso o durante la disciplina.
0: Efectivamente, cuando empiezas a tener conciencia de ti mismo, ¿no? Lo que quieres, lo que no quieres, lo que eres, lo que pretendes ser, logras una evaluación y a partir de eso, pues llevas a la práctica ya ese ejercicio de disciplina, ¿no?
1: Sí, claro. O sea, te ayuda a tomar decisiones. Siempre ser consciente de ti mismo te va a ayudar a superar el punto en donde estás. O sea, es la principal fuente de, pues no, aquí no quiero usar la palabra motivación, pero es la principal fuente de energía para poder dar pasos. Entonces, sí, claro, hacer conciencia de cómo estamos. Yo lo que diría es literalmente que esto se construyera como una práctica de disciplina de todos los días, de tomarte un minuto para ver cómo está tu cuerpo físicamente. O sea, cómo se siente, cómo sientes las piernas, cómo sientes en general tu cuerpo, si hay algo que te esté molestando. Entonces ya en eso, sin ir más allá, empieza a hacer conciencia de tu cuerpo físico. ¿Cómo te sientes emocionalmente? Como poner mucha atención en las relaciones o los vínculos que tienes, qué es lo que te está moviendo internamente. Y otros segunditos para pensar si tienes un propósito más lejano. Entonces, esto, o sea, sin irnos muy lejos, nada más así como una práctica diaria de evaluación de cómo me siento hoy. Y el día siguiente a lo mejor esos minutitos se van extendiendo hasta lograr una meditación, si ese fuera el propósito. Pero entonces, ese momento contigo es lo que te ayuda a tener esta conciencia y ir como armando tu gráfica de cómo me he sentido esta semana, y entonces, no, sí, necesito moverme. Y entonces ahí empiezas a desarrollar un esquema, un patrón o algo para empezar a hacer ejercicio. Primero, vas a un lado y cómo me siento caminando. Me aburro. Voy a empezar a correr. O voy a ver si puedo andar en bici. O sea, es cuestión de observarnos esa conciencia.
0: ¿Cuáles crees que sean los errores más comunes que cometemos cuando intentamos cambiar hábitos, Anastasia Macías?
1: Pues lo que te decía de ponernos metas súper grandes. Querer alcanzar el propósito que se puede lograr después de un año al día siguiente, porque te dijeron que te sientes padrísimo. O sea, un ejemplo, ir a una clase de yoga que todo el mundo te diga que es algo muy fácil, pero vas y no investigaste y te metes a la clase más complicada, pesada y de más fuerza que existe. Y entonces vas ese día, se te cae toda la motivación porque no te sentiste flexible, porque no te sentiste fuerte y porque tu corazón no dio para hacer toda la serie. Entonces ahí se cae todo lo que la intención que tenías de desarrollar un hábito y de tener esta disciplina. Entonces es como empezar de pasos pequeños y además de estos pasos pequeños, el no buscar el resultado final, sino el irte construyendo como una persona que hace eso. No una persona, no sé, si a lo mejor tu meta es bajar algunos kilos, no querer llegar desde un principio a la meta porque se nos va a hacer súper largo, pero si la meta es bajar unos kilos, irnos construyendo como una persona de buenos hábitos alimenticios. Entonces eso lo vamos haciendo poco a poco, sin prisa.
0: De acuerdo. Pues con esto nos quedamos, agradeciéndote mucho el tiempo y la manera de compartir este tema tan interesante, ¿no? Como el poder de la disciplina puede estar sobre la motivación y cómo podemos desarrollar en la conciencia personal nuevos hábitos. Gracias, Anastasia, te mandamos un abrazo.
1: Muchas gracias a ti, Jesús, nos vemos pronto.
0: Hasta pronto. Bueno, vamos con un resumen de lo más importante que ustedes pueden también revisar en mgnoticias.mx.

0: Omar García Harfuch informó de la detención de Sergio N. o El Búho, presunto coordinador de grupo delictivo ligado al homicidio de la periodista Roxana Guzmán. Suman 9 capturas. Fiscalía busca imputar al exgobernador Ángel Aguirre por el delito de delincuencia organizada por muertes de estudiantes de Ayotzinapa. Buscadoras hallan restos en varios puntos de Sonora, Tamaulipas y el Estado de México este fin de semana. Reportan reducción de 51% en homicidios dolosos durante gobierno de Sheinbaum. Disminuyen también delitos de alto impacto. Cofepris descarta la presencia del parásito que provoca la ciclosporiasis en 16 hoteles de la Riviera Maya tras casos de turistas británicos. Niña de 11 años interrumpe su embarazo tras abuso sexual en Tamaulipas. Buscan en Zacatecas a 5 adolescentes desaparecidos en Jalisco. Las autoridades de Estados Unidos acusaron de narcoterrorismo, tráfico de drogas y armas a 4 mexicanos, presuntos integrantes del cártel Jalisco Nueva Generación, todos arrestados en República Checa en junio pasado, informó la fiscalía. El cangrejo, nieto de Raúl Castro, está ligado a una red cubana en México dedicada al tráfico de personas, según el New York Times. Bernie Sanders exigió a los principales desarrolladores de inteligencia artificial detener temporalmente el avance de nuevos sistemas por los riesgos de seguridad que están mostrando modelos más avanzados. Donald Trump firma orden ejecutiva para reducir de 18 a 11 las vacunas infantiles recomendadas para todos los niños en Estados Unidos, mientras que el país lidia con un brote de sarampión. Investigan a Bruno Fauscher, embajador francés, por usar residencia oficial en África con fines sexuales. El Tribunal Supremo de Rusia excluyó de las elecciones legislativas al único partido que se opone a la guerra en Ucrania. UEFA crea Clear Line para unificar criterios sobre cuándo debe intervenir el VAR. Donald Trump defiende a Infantino tras el intento de privatización de los mundiales. Dice que la FIFA cometería un terrible error si considerara reemplazarlo. Santiago Jiménez dejaría al Milán tras un año y medio de haber llegado al fútbol italiano para llegar cedido al Porto. La película de Ice Cream Man de Eli Roth fue retirada del Festival Macabro 2026 por las declaraciones del director a favor de Israel. Nancy Cartwright, la actriz que presta su voz a Bart Simpson desde 1987, anticipó que Los Simpson terminará con su temporada 40, aunque aclaró que se trata de su opinión personal y que estaría dispuesta a continuar si el resto del equipo también lo estuviera. Después de mantener la sobriedad durante 7 años, Brad Pitt decidió volver a consumir alcohol, aunque asegura que lo hace con moderación. Alfonso Cuarón prepara su nueva serie llamada Ascension, que tendrá como protagonista a la irlandesa Katrina Balfe, quien también es productora. Detienen a sospechoso tras robo en casa de Kim Kardashian en California. Tom Holland se convierte en la estrella de Hollywood más rentable de la historia. Ha participado en 24 películas que en conjunto han recaudado aproximadamente 13.6 mil millones de dólares. Demi Lovato vuelve como Michi Torres en Camp Rock 3 después de 16 años.
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2: Bien, son las 8 de la mañana con 58 minutos. 8:58. Gracias por seguir con nosotros. Y bueno, pues ya para irnos, en esta mañana les dejamos con un par de informaciones importantes. Resulta que Colombia ha declarado 3 días de luto nacional por las víctimas de este tremendo sismo de 7.4. El número de personas fallecidas por el terremoto se mantiene en 181, aunque autoridades regionales ya ponen esa cifra por encima de los 240 fallecidos. Es el último parte sobre lo que está sucediendo en Colombia. Según el documento firmado por el presidente de la Espriella, que asumió hace solamente 5 días, la pérdida de vidas humanas enluta tanto a sus familias como a amistades. Es el más fuerte sufrido en Colombia este sismo en el siglo. Ocurrió este lunes 10 de agosto a las 7:34 de la mañana. Tuvo su epicentro en San José de Palmar, en el departamento del Chocó, uno de los más afectados por la tragedia, junto con los del Valle de Cauca, Risaralda y Caldas. Uno de los rescates que devolvió la esperanza ocurrió en el barrio Torres de Limonar, donde los socorristas lograron sacar con vida a Diana Troncoso, una biomédica de 31 años que había permanecido atrapada durante horas en un edificio de 4 pisos que colapsó. En ese mismo lugar se buscan a varias personas. Más historias tremendas que otra vez enlutan a Colombia y ponen la atención sobre, pues, cómo el mundo está reaccionando cada vez con más violencia ante lo que hemos dejado que suceda. Por cierto, el gobierno de Abelardo de la Espriella anunció que está analizando aceptar la ayuda de rescatistas de Estados Unidos, Ecuador y Chile. Están mandando al diablo a los famosos topos mexicanos, pero por el tema político, ¿eh? sea, está tan clara la postura de ultraderecha de Abelardo de la Espriella que está rechazando apoyo de rescatistas, los famosos topos, la brigada de rescate Topos Tlatelolco. La Coordinadora Nacional de Gestión de Riesgos de Colombia, Silva Ballén, dijo que no permitirán el ingreso de grupos de rescate externos que ya tienen cubierta la emergencia y que están en análisis de ofrecimientos de Estados Unidos, Ecuador y Chile. Triste. 9:1. Nos vamos a las 6, regresamos, habrá mesa cuadrada y toda la información que necesitan para estar al día. Quédense con la energía total de Factor 96.1. Soy Jesús Aguilar.
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10: 9:06 a.m. Muy buenos días, San Luis. Qué gusto saludarles a través de la frecuencia de Factor 96.1 Energía Total. Amigo y servidora Lau Duarte, el día de hoy, hasta las 11 de la mañana.

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1: Llegamos a las 9 de la mañana, ya con 19 minutos. Muy buenos días, San Luis Potosí. Qué gusto saludarles a través de la frecuencia de Factor 96.1 Energía Total. Por acá tu amiga y servidora Lau Duarte el día de hoy. Arrancamos esta mañana de miércoles 12 de agosto del 2026 con toda la energía total. Yo soy Lau Duarte y el día de hoy te acompaño hasta las 11 de la mañana. Si usted me lo permite, claramente, mire nada más. Para que sí se quede por acá con nosotros, le adelanto que se viene una plática muy a gusto, muy amena. También se viene muy buena música. Así que el día de hoy nos la vamos a pasar increíble por acá. Aparte, ya arrancamos el día con información de primera mano, información importante. Ya nada más queda seguir amarrando el día como debe de, con toda la energía total. Oye, y te platico que nos puedes seguir en redes sociales, buscarnos en Facebook, Instagram y TikTok como Factor 96.1. También, yo que tú de una vez tenía guardado ahí nuestro contacto, porque eso te puede echar la mano para cuando estemos regalando que si boletos, que si premios. Entonces, ahí te va nuestro número, 4448-442961. Te va de nuevo, 4448-442961. Fíjate que el día de hoy, miércoles 12 de agosto, se anda conmemorando y celebrando varias cosas que yo creo que es pretexto perfecto, pues para reunirte, para a lo mejor cotorrear. Si hace mucho no te reúnes con tus hermanos o con tus hermanas, este es el momento. Porque hoy es el Día Mundial de el Hijo Sándwich. ¿Cómo que el Hijo Sándwich? Pues es el Día Mundial del Hijo de en Medio. Que levante la mano los que son hijas, sándwich. Ay, Laura, no te entiendo eso de sándwich. Pues sí, los que estamos en medio, a los que nos hacen sándwich. Yo soy hija de en medio, ajá. Soy la tercera de cuatro. Entonces hoy, yo creo que hoy es pretexto perfecto para cotorrear con tus hermanos, tus hermanas y zapearlos. ¡Zape, zape! ¿Qué anda haciendo? ¡No se me duerma! Sí, hombre, y esto gracias a... Pues mira, nada más para conmemorar a los hermanos que nos tienen olvidados, porque sí, todo el mundo quiere al hermano mayor, todo el mundo quiere al hermano menor, ñi. Y a nosotros los sándwich nos tienen bien olvidados. ¿Tú cómo te llamas? A ver, ¿tú cuándo naciste? ¿Cuándo es tu cumpleaños? Y bueno, dicen que como que así nos tienen, como que nos olvidan, como que se preocupan más por el hermano más menso, el hermano más chico. Y fíjate que, aunque no lo creas, algunos psicólogos y especialistas afirman que el orden de nacimiento de los hijos está relacionado con los aspectos de la personalidad del individuo, siendo los hijos del medio, pues sí, soporten, y ni modo. Los hijos del medio son más independientes, más equilibrados, tienden a tener como características de líder, que a diferencia de los primogénitos la neta son como que siento que se estresan más, como que siento que a eso sí les fue o muy bien o muy mal, pero a los hermanos más chicos siento que les va más chido. ¿O tú qué opinas? 4448-442961. Mira por acá, saluditos a Luis. No, yo creo que Luis todavía sigue. Hombre, él todo, saludó en la noche. Pero acá, saluditos a Flor. ¿Cómo estás? Buenos días, Florecita. Dice, desde temprano en la trabajación. Saluditos, hermosa. Qué bueno que arrancas con toda la energía total. Por acá me dice Mijeras. Buenos días, Geras. Ay, Mijeras, dice que él también es el hermano. Es el segundo de tres. Tú también eres hermano sándwich. Hoy también es tu día. Bueno, platícame cuántos hermanos tienes. ¿Eres hermano sándwich, el más chico, el más grande? Y si tú crees que eso ha delimitado tu personalidad. 44-48-44-29-61. Esto y muchas cosas más vamos a estar platicando aquí en Factor 96.1 Energía Total. Muy, muy buenos días. Nos vamos a una pausa.
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8: Nueve de la mañana, ya con 27 minutos.

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1: Nueve de la mañana, ya con 41 minutos. Gracias por continuar en sintonía de Factor 96.1 Energía Total. Y vámonos con el Hack Bank del día de hoy. Y es que te voy a compartir cuáles pueden ser factores que puedes añadir hasta 13 años de vida sin demencia. A ver, Laura, otra vez. Voy a compartirte factores, tips, para que puedas llegar a una vida y a una vida adulta ya, bueno, de la tercera edad, pero reduciendo las probabilidades de desarrollar demencia. Y fíjate que hay investigadores que estudiaron durante 26 años los factores asociados con la salud cerebral y la supervivencia de adultos de mediana edad. Hay muchas cosas que no nos hemos dado cuenta que hacemos, que a lo mejor ni nos que no nos aporta, pues, y que puede que sí nos esté hasta cierto punto afectando. Y es que ahí te va. En una edad mediana, o sea, nosotros los chavorruquillos, hay riesgos vasculares que se vinculan tanto con la aparición de demencia como con la mortalidad anticipada, pero aún no se ha definido con claridad cómo esto afecta y cómo todo esto en conjunto afecta los años de vida sin demencia. Ajá, la demencia plantea un enorme desafío, pero enorme, tanto clínico y también en la cuestión de la salud pública, ya que aproximadamente el 42% de adultos de edad mediana, podrían desarrollar este padecimiento a lo largo de su vida. Aquí nos vamos a una cuestión preventiva. Vámonos a una cuestión preventiva que es lo fundamental, dada la limitada disponibilidad de terapias eficaces que modifiquen, pues, este padecimiento. Ahora, ahí te va. Deberíamos de enfocarnos en mantener una presión arterial normal y, obviamente, prevenir esto para retrasar. Mira, sabemos que esta cuestión de la diabetes muchas veces es hereditaria o se activa por un susto o algo. Pero podemos retrasarla. Entonces, presión arterial normal, estar bien al tiro con esta cuestión de la diabetes y también no fumar se asocia con vivir hasta casi 13 años más sin desarrollar demencia, según un estudio dirigido por investigadores de... es una institución que se llama Riesgo de Aterosclerosis en Comunidades. Y también este estudio se publicó en una revista, por si dices, ay, ¿tus estudios qué? ¿De dónde los sacas? Pues, hay una revista que se llama Neurology Open Access. Es una academia, bueno, pertenece a la Academia Estadounidense de Neurología. Ahora, también, los investigadores señalan y resaltan que, no obstante, que los resultados muestran una asociación y no demuestran que evitar estos factores de riesgo, los que te acabo de platicar, provoque directamente un retraso en la aparición de la enfermedad. ¡Ey! Pero ayuda muchísimo. Ayuda muchísimo. Entonces, ahorita estamos a buen tiempo, a muy buen tiempo, de todo lo que tenga que ver con tu salud física y emocional, tienes que sí o sí acercarte con un especialista, pero empezar a cultivar hábitos. Ajá. El ejercicio te va a ayudar mucho. También la lectura, leer lo que sea, el periódico, un libro, una revista, lo que sea, pero generar un hábito de lectura también te va a ayudar con el retraso de la demencia, porque eso ayuda a activar muchísimo a tu cerebro. Y también si tenemos el hábito de fumar, hijo mano, eso dejarlo a un lado porque afecta bastante. Pero bueno, nos vamos a una pausa y regresamos ya a las 9 de la mañana con 46 minutos.
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1: Nueve de la mañana, ya con 56 minutos.

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6: 10 de la mañana, ya con 7 minutos. Amigas y amigos, arrancamos esta segunda hora en la que te agradezco muchísimo que continúes en sintonía a través de Factor 96.1, energía total. Yo soy Laura Duarte y te acompaño hasta las 11 de la mañana.
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10: ¿Cómo van con la desmañanada? ¿Ya se tomaron su cafecito? ¿Ya fueron a lo mejor por su desayuno? ¿Qué andan desayunando? Presúmanme, por favor, porque apenas ando viendo qué voy a desayunar. 44-48-44-29-61. Que si unos taquitos, que si unas gorditas, unos sopes, unos taquitos de carnitas. ¡Ay, Dios mío! Bueno, aquí voy a estar, 10 de la mañana con 22.

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2: De la mañana ya con 29 minutos.

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1: 10 de la mañana, ya con 36 minutos. Llega Morat con Silvestre Dangond. Lo poco que yo quiero, 10 con...

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1: Mañana ya con 40 minutos. Muchísimas gracias por continuar en sintonía de Factor 96.1 Energía Total. Yo soy Laura Duarte y te voy a estar acompañando hasta las 11 de la mañana en esta primera parte. Ya de rato, retachamos a las 3 de la tarde, pero eso ya de rato se los platico. En este momento les voy a platicar sobre lo que está pasando con perritos y mascotas, perritos, aves que vengan de los United. Para entrar aquí a México les van a pedir algo, así que si tienen familia, amigos que se van a venir con todos, con toda la familia, incluso los perritos, pues ahí les va. Se supone que el gobierno de México, a través de un informe, bueno, un comunicado, mejor dicho, avisó que para entrar aquí al país con perritos y aves que vengan de los United, van a necesitar un certificado de inspección que garantice que los animales estén libres del gusano barrenador. El gusano barrenador. ¿Quién es? ¿Qué es eso del gusano barrenador? ¡Qué miedo! Suena algo muy asqueroso, sí, de hecho, sí. Hubo un problema. No, hubo como un brote, no me acuerdo, no sé cómo expresarlo de manera correcta, pero hubo todo un merequetengue con esto del gusano barrenador de ganado. O también le dicen gusano barrenador del Nuevo Mundo. Es un gusano que viene de una mosca, sí, ¿no? Que viene de la mosca. Ya, pues mira, ya vi, es una infestación causada por larvas de la mosca. De una mosca que tiene un nombre muy específico, pero que se alimenta del tejido vivo de los animales. Sí. Y como se salió un poquito de control, del tejido vivo específicamente de los mamíferos. Y esta plaga representa una grave amenaza para la salud del ganado y en algunos casos también puede afectar a los humanos. Sí, hombre, bien al tiro con eso. De hecho, ya me acordé, una vez que llevé al veterinario a chequeo a mis perritos, sí me dijeron, oye, pues, yo sé que tus perritos no tienen ese gusano, pero la recomendación es que a todos los pacientes se les notifique que al tiro con los gusanos barrenadores y al tiro con tener mosquerío en nuestras casas. Ahora, regresando a este tema, si tienes amigos o familia que van a visitar, que te vienen a visitar aquí a México, pues bueno, es bien importante que se pongan trucha con este certificado de inspección que garantice que sus animalitos estén libres de gusano barrenador. Y justo también indicaron en este comunicado que esta medida se aplica desde el 3 de agosto, o sea, desde este mes, desde hace pues casi 2 semanas, Y pues se desprende de un acuerdo bilateral entre el personal técnico del Servicio Nacional de Sanidad y también de, y también del Servicio de Inspección Sanitaria de Animales y Plantas. En un acuerdo entre ambos países y entre varias instituciones. Pero a ver, ¿qué se sabe sobre este certificado libre de gusano barrenador? Se supone que avisaron que la Autoridad Sanitaria Mexicana señaló como importante que este documento de inspección debe estar firmado por un médico o médica veterinaria acreditada por la autoridad sanitaria del país de origen. O sea, vas a ir con tu veterinario o veterinaria de confianza, ya sea aquí en México o allá en los United, y tienes que checar o preguntarle: oiga, ¿usted está acreditado por la autoridad sanitaria de aquí de los United o de México? No, pues que sí. Ah, bueno, por favor, póngamele ahí que sí está libre mi perrito. Y si no está libre, pues ayúdeme a liberarlo, por favor. Y ya con eso vas a poder viajar. Además, este certificado va a tener vigencia de 5 días naturales y se debe indicar que el animal fue inspeccionado y que no presenta indicios de infestación por el gusano barrenador. Ajá. O sea, ay, no, pues esto está complicado, ¿eh? Pero si justo 1 o 2 días antes de que te vengas para acá, bueno, de que tu familia, o si tú que me escuchas en los United, te vas a venir para acá 1 o 2 días antes, ve al veterinario o veterinaria con tu perrito y que le den este certificado. Y sobre todo también, digo, si hace mucho no llevas a tu perrito a chequeo, pues es un buen pretexto para que lo chequen. Pero bueno, nos damos rapidito una pausa y regresamos, saludando con mucho gusto a todas y todos los que nos están mandando mensaje. Por acá dice: hola, buen día, nos piden una canción, una de Belanova. Bonito día. Ay, dice que le gusta mi voz. Gracias, Alex. Muchas gracias, bonito día. También vamos a ver qué nos dicen por acá. 44-48-44-29-61. Saluditos a mi Luis. Besote. Y acá mi compadre. Mi compadre dice: aplica para los que traen a la suegra. Aplica para los que traen a la suegra, que mejor la dejen en su casa. ¿Cómo eres, mi Toño? ¿Cómo eres? ¡Saluditos! Ay, ya me andaba queriendo alburear, que dice: unos tacos de carnitas. No, ¿cómo eres? Y dice que también unos tacos de cabeza para que se sienta muy feliz. ¡Saluditos, mi Toño! ¡Beso! Bueno, vámonos a una pausa y regresamos ahora sí, 10:47.
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1: El romántico de Bruno Mars llega con esta rola que se llama Risk It All. Ya a las 10:54, ya casi nos

0: Así justamente es como se llama la rola. Esto estuvo a cargo de Taylor Swift y lo escuchaste aquí en Factor 96.1. Energía total. Llegamos a las 11 de la mañana en punto, amigas y amigos. Ya me despido, pero solo por este momento. Regreso en punto de las 3 de la tarde para continuar con toda la energía total aquí en Factor 96.1. Se quedan en excelentes manos porque ya llegó el diablito, así que persínese al revés porque así es como llega a sus... Así es como va a llegar el diablito a cotorrear con todos y todos ustedes. Mañana con un minuto, cuídense mucho, muy buen provecho. Nos escuchamos de ratito, ¿ok? Ah, mira, saluditos acá. A ver, me dice, pásame tu nombre. Estábamos platicando sobre el gusano barrenador. Y dice que sí, que aquí en México se está batallando harto. Saludos a mi Toño. Bueno, ahora sí, yo me despido. Regresamos en un ratito, ¿ok? Bye, bye.
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3: Yeah. 11:06. Ya a las 11 de la mañana con 6 minutos, factor 96.1 de energía total. Soy X Castellanos, el Diablit. Teléfono en cabina por vía WhatsApp al 4448-442961. Escríbeme. Mira bien, tengo dulces. Ya es miércoles sensual.
4: Sí. Qué rico, qué rico.
3: Miércoles 12 de agosto, que ya prácticamente estamos a una nada de la quincena. Sí, qué rico, qué rico.
5: Para más placer.
3: Oye, ¿qué vamos a tener en estas próximas dos horas? Tengo de la que no sabías, que de hecho vámonos de una vena, ¿no? Con la que no sabías, ese dato curioso que no nos importa para mucho, pero que al final dices...
6: ¡Qué buena información! Eso no me lo esperaba. Tú siempre dando datos sin que nadie preguntara.
3: Pues bueno, ahí te va. Te voy a contar de un morrillo de la India. Ahí baile y baile. Oye.

0: Me puse a investigar a quién demonios, cuál ha sido el ser humano con la mayor cantidad de extracciones de dientes en una sola sentada. Bueno, pues fue básicamente un morrillo de la India, específicamente en Chennai. Y el paciente, te digo, fue un morrito de 7 años llamado Ravindranath. Ravindranath.
1: Ahí está.

Pero fíjate que en la India es considerado el hecho de que una persona nazca con algo extra en su cuerpo es considerado como si fuera un dios. Este morro, pues qué rollo, entonces sería el hada de los dientes, ¿acaso?

No, no, es de verdad, ese también es un dato curioso. En la India, cuando alguna persona nace, por ejemplo, con un dedo extra, un brazo así como que no se acabó de formar extra, otro dedo en el pie, o algo extra, el hinduismo, pues, los considera como que vienen de una línea, como de una línea divina. Dependiendo cuál sea como la parte extra en tu cuerpo. Aquí este morro, pues no, ¿verdad? Este morro nada más le dijeron, usted tiene bastantes dientes. Usted no viene de línea. Viene de línea de dioses. Usted nada más tiene bastantes dientes. A ver, siéntese ahí y se los vamos a sacar ahorita. Pues sí, fíjate, al extirpar la masa y abrirla en el laboratorio, los cirujanos descubrieron que contenía 526 piezas, nada más y nada menos, pero, pues bueno, ahí está. Las piezas variaban, los tamaños variaban, desde el 0.1 milímetros hasta los 15 milímetros, pero, pues imagínate, 526 piezas dentales. Vámonos con más. Factor 96.1. Energía total, ya las 11:11. Agradezcamos al universo, señor.

0: helicóptero.
1: Factor 96.1 de energía total, 11:21. Ya a las 11:21, soy Iquis Castellanos, el Diablito Aéreo, sobrevolando nuestra hermosa capital potosina, reportando un accidente. Ah, no, mira, ya desapareció. Ah, no, ahí sigue. Un pequeño accidente en lo que viene siendo la entrada justo para balcones. Es en Mariano Jiménez, pero ya entrando a balcones, justo en donde se hace la cuchilla. Donde hace mucho vendían las nieves, ¿se acuerdan? Bueno, ahí hay una curvita justo para antes de llegar a la calle de Fuente de la Montaña. En esa curva, ahí hay un accidente. Fíjate que ahí esa... justo ese cruce, no se ve nada cuando vas entrando por la de Fuente del Parque y llegas a Mariano Jiménez, que para la banda que no lo sepa, pues ubicamos la calle de Mariano Jiménez como muy amplia, pero ya cuando llegas a balcones, ya cuando entras a balcones, la de Mariano Jiménez es pequeñita. Pero bueno, el punto es que ahí hubo accidente, esperemos que no muy delicado. Entonces, ahí es pasar con cuidado, ¿va? Y también en donde se empieza a hacer ahí como que poquito tráfico, justo en balcones, es en Fuente del Parque, que es básicamente como la principal de balcones, en Fuente del Amor, casi llegando a Coronel Romero, pero muy poquito, ¿eh? Ahí es muy leve. Pero es básicamente porque, para la banda que ubique bien esa zona, ya ves que hay unos reductores de velocidad que nadie respeta. Esos reductores de velocidad están en Coronel Romero y se pusieron justo para que la gente que venga en Coronel Romero baje la velocidad para que la gente de Avenida de Fuente del Parque puedan salir. Pero ya ves que aquí la gente es bien a toda madre. Entonces, pues no respetan esos reductores de velocidad. Por lo mismo se hace poquito tráfico, ¿eh? No creas que así mil, no. Y en el semáforo justo de Coronel Romero con Salvador Nava, ese semáforo también ahorita ya se volvió un dolor de cabeza, tanto del lado de Coronel Romero como del de Salvador Nava, ¿eh? A veces la fila del semáforo llega, por Salvador Nava, llega hasta la glorieta de balcones y de ahí hasta obviamente el cruce con Coronel Romero. Ese semáforo está mal. Ojalá y alguien le ponga atención. Otro accidente también justo por ese rumbo y es en la glorieta de balcones, pero ya saliendo para Salvador Nava, donde está, haz de cuenta el monumento a Mariano Jiménez. Bueno, le va, haz de cuenta que le sigues y es como si fueras a salir a la lateral como para el Parque Tangamanga. Del lado del monumento, ahí se registra un pequeño accidente. Entonces, por favor, no sean metiches, va. Si pueden ayudar, bájense a ayudar. Si no, pásenle como si no, ni modo, como si no hubiera pasado nada. Problema de ustedes no es, ¿verdad? Entonces, y paramédicos tampoco creo que mucha parte de la población, pues no, ¿verdad? Entonces, hacemos más tráfico quedándonos ahí en el mitote, viendo a ver qué pasó, a que le demos rápido. Entonces, no generemos más tráfico, por favor. Y justo en el cruce de Mariano Jiménez con Himno Nacional también, ¿eh? Pero ahí, pues ya sabes, es por semáforos. Y me preguntan por acá, oye, Iquis, ¿qué rollo? ¿Cómo está el río? A ver, vamos sobrevolando. Ahora nos dirigimos un poco a la zona del Boulevard Río Santiago. Listo, aquí ya llegamos. El río libre. No se nota nada. Para quien pregunte, estaban preocupados por cuestión de la lluvia. Que ya ves que aquí llueve dos gotas y luego se cierra el río por una cosa o por otra. Pero no, ahorita está básicamente libre, ¿eh? Lo puedes transitar sin ningún problema para la banda que quiera. Y pues listo, de ahí en fuera, la verdad es que la ciudad está bastante tranquila, muy calmada. Se nota que los morros todavía no entran a la escuela, entonces disfrutemos de estos días que todavía están de vacaciones, porque ya después la ciudad se vuelve un caos. ¡Fuga! ¡Vámonos con más! Factor 96.1 de energía total. Ahorita ando leyendo apenas los mensajes, ¿eh? Ando leyendo todos los mensajes que me van llegando. ¡Me pone saludos, Iquis! ¡Saludos al Don Charlie! Saludos, don Charlie, un abrazo. Vámonos con más. Ando leyendo sus whats. Factor 96.1, energía total. Soy X Castellanos, el Diablito, sobrevolando nuestra hermosa capital potosina.
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0: Factor 96.1 energía total, ya las 11:40. Ve, Edén Muñoz con Alejandro Sanz. No cabe duda que también ya la banda en general de otros géneros musicales, pues también ya están buscando artistas del género del regional mexicano para hacer colaboraciones. Antes esto no hubiera sido... ¿Cuándo en tu vida te ibas a así como que imaginar, güey? Que Alejandro Sanz iba a andar cantando con Edén Muñoz. Pues no, ¿verdad? Oigan, y vámonos justo con la cuestión del ciberbullying a la artisteada, porque yo sé que les gusta comer taco de prójimo, y más cuando es prójimo famoso. Bueno, ayer ya no les conté el cómo fue que, según esto, miren, yo quiero ser muy respetuoso con esto próximo que voy a decir. Espero que no se me saquen de onda, ¿verdad? A mí en lo particular, la casa de los famosos, a mí en lo particular, no me gusta. Se me hace, a mí en lo particular, se me hace contenido bastante basura. Pero a mí. Yo sé que hay todo un fandom, o sea, que hay mucha banda que sí es muy fan de la casa de los famosos. Yo lo sé, lo entiendo. Así es. Como... Pues igual, la casa de los famosos, para la banda que a lo mejor no ha hilado o pegado los puntos, básicamente era como un Big Brother VIP. ¿Se acuerdan de Big Brother? Bueno, pues le cambiaron el nombre y el concepto funcionó mejor poniéndole la casa de los famosos que Big Brother, ¿no? Entonces a esta cuestión de la casa de los famosos, pues invitan a mucha gente para que básicamente allá adentro hagan contenido, que se peleen o que estén generando polémica. En muchos casos les ha funcionado bastante, como en la cuestión esta de Adrián Marcelo con Gala Montes o esta morra. El contenido que también dio Wendy Guevara, el contenido que dio Poncho de Nigris, el otro güey este, el que también bailaba, que ahora según él es senador o diputado, senador, ¿no? Es este... y el vato este, que el que según... ¿Cómo se llama? El que creó el Solo para Mujeres, este... Sergio Mayer. Y de ahí, pues, muchas personas que han entrado a la casa de los famosos, a la casa de los famosos, Alfredo Adame, por ejemplo, pero es nada más como para estar creando contenido y generar polémica. Bueno, pues, esta mujer que es la creadora, pues, o la productora, Rosa María Noguerón, le extendió una formal invitación nada más y nada menos que al señor David Faitelson. Y esto para que sea parte de la casa de los famosos, güey. Discúlpenme, me da muchísima risa, pero es algo que obviamente jamás en la vida va a pasar. David Faitelson es un periodista, periodista deportivo, pero el vato le sabe al periodismo en general. Es un periodista deportivo, güey, forjado por José Ramón Fernández. Con los valores y con el cómo se hacían las cosas antes. ¿Estás de acuerdo que David Faitelson, a pesar de ser una figura bastante polémica en la televisión mexicana, jamás, güey, en la canina vida se va a meter un programucho como lo es la Casa de los Famosos? Y menos por generar views o likes o generar contenido. ¡Jamás! ¡Jamás, José Ramón! ¡Jamás! ¡Jamás, José Ramón! ¿Qué te pasa? ¿Qué te pasa, Faitelson? ¿Qué te pasa? Entonces, pues obviamente, Faitelson dijo, no, muchas gracias. Tal cual, así, no, muchas gracias. Y esto, pues jamás en la perra vida va a pasar, básicamente le dijo, ¿no? A Rosa María Noguerón. Ya antes le habían propuesto, pues proyectos de esta índole a David Faitelson y bromeó con que ya tenía varios proyectos que te digo que nunca realizaría, como la pelea con Cuauhtémoc Blanco, ¿no? Y ahora pues ser parte de la casa de los famosos. Ahí está. Pero bueno, pues ustedes qué piensan, ¿no? Y mira, fíjate. Dijo lo siguiente Faitelson: esta temporada de La Casa de los Famosos, yo he visto brevemente algunos segmentos de otras temporadas. Yo creo que esta tiene un factor más inteligente, más una calidad humana que escándalos y morbo. Entonces, pues básicamente es eso, La Casa de los Famosos es escándalo y morbo. No, no estoy en contra. Hay gente a la que le gusta y es respetable, ¿no? El contenido para eso es, para observarse. Y ya cada quien decidirá qué contenido ver y qué contenido no le llama la atención. Pero bueno, vámonos con más. Factor 96.1, energía total. Soy X Castellanos, el Diablito.
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1: Vámonos con Yuridia. Esto es Eres mi nada, dice la Yuridia. 11:55.

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2: Factor 96.1 de energía total. Ya las 11:58. 11:58.
3: Marcelo, vamos a comernos una
2: paquita. Soy Ikis Castellanos, el diablito. Oigan, y... ¡ay, qué rico! Fíjate que desde hace días traigo antojo, así machín, machín, de ir a esos puestecitos en donde venden fruta y pedir que a lo mejor el mango, ¿no? Pedir ahí también un poquito de sandía. Ay, jícama. Piña. Pero así con un buen de limón. Mucho, mucho limón. Mucho. Su ahí poquita sal.

0: Y a lo mejor un poquito ahí como que de chamoy. Uf, papá Lord, sabroso. ¡Qué rico! Sí, comértelo así ya como de postre. Ya que comiste rico tus taquitos o tus gorditas o lo que sea, hay una bolsita de fruta picada. Bueno, ¿qué voy con todo esto? Hay veces que vamos a la tienda o al mercado o al súper y demás, y ya no hay veces el precio de la piña. Y dices, ¡ay, güey! Porque la piña es cara. Hay temporada en donde la piña es bastante cara. Pero pues tú ahí de, oye, no le pierden. Pues bueno, ¿sabes cuánto tarda una piña en crecer? Ya para que llegue a tu plato y tú puedas estar degustando una piña. O sea, para que tú a lo mejor te acabes tu platito de piña en cuestión de 5 o 6 minutos, ¿no? ¿Sabes cuánto tiempo tuvo que pasar para que esa piña llegara a tu mesa? Bueno, pues básicamente casi 2 años. Sí, güey. Las piñas tardan casi 2 años en crecer porque se van desarrollando a partir de la fusión de muchas flores individuales en una sola fruta. Entonces, pues imagínate, güey. Oye, yo también digo, hay frutos que diario van, varias piñas que se van madurando diario, ¿no? Y diario hay producción. Pero así, tal cual esa piña que te estás comiendo ahorita, esa piña tardó 2 años en crecer. ¡Qué loco, carnal! ¡Qué loco! Vámonos con más. Factor 96.1. Energía total. Soy X Castellanos, el Diablito. Tiene mole de olla sazonado con cilantro, con su rama
1: de pasote, con su flor. 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

Ahí está, eso fue de Alejandro Fernández. Alejandro Fernández con Grupo Frontera. Oye, y nos vamos.

0: En Los Simpson salió Padre de Familia. Cuando dos franquicias se juntan sus historias. Pues ahí te va. Star Wars va a tener su primer crossover oficial en 2027. Se llama Hope Assembles. Y es nada más y nada menos que con Marvel, güey. Con Marvel. Va a ser con Marvel, güey. Va a estar muy buena. Es una serie de 5 cómics escrita por Kevin Smith. Y no sé de qué vaya a tratar, no tengo ni idea. No, la verdad es que, bueno, esto ha sido un sueño de millones de fans que finalmente se hará realidad. Te digo, este crossover no sé a quién se le ocurrió, pero de verdad fue... Esto va a vender millones, güey. No, ¿qué te digo millones? Esto va a vender cientos de millones de dólares. Y aguanta, porque esto solamente básicamente es así como la puntita.
1: Para más placer.
0: Es solamente la puntita. Porque si los cómics les funcionan chido, esto se va a ir directo a la pantalla grande, estoy casi seguro. Y la historia en conjunto con Marvel llegará por ahí de enero del 2027. Todavía le cuelga machín. Todavía falta un ratito, pero esto es como parte de la celebración por los 50 años de Star Wars y contará con ilustraciones de David Márquez. Y el último número está previsto para mayo del 2027. O sea, el año que entra va a estar muy, muy, muy, muy perrillo para esta cuestión, para los fans tanto de Marvel como de Star Wars. Y obviamente, pues son 5, solamente son 5, 5 cómics. Esto es de colección. Muy cañón. Y pues mucha banda se pregunta qué personajes de Star Wars y Marvel van a hacer el crossover. Y pues al parecer van a ser del universo de Marvel de la Tierra 616, en donde Luke Skywalker, Leia, Han Solo, Chewbacca. Bueno, no me sale, pero así le hace, ¿no? Y al parecer se van a encontrar con héroes como Spider-Man, Capitán América, Black Widow y Hulk. Va a estar perro, güey. Va a estar muy bueno este tiro. Así que pues ya sabes, ve juntando tu dinerito, porque no creo que vayan a estar baratos. Y tampoco creo que los vayas a poder encontrar tan sencillo. Pero ve guardando un varo y ve checando las preventas. ¿Va? Vámonos con más. Factor 96.1. Soy X Castellanos. El Diablito.
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1: Ya las 12:38, vámonos con esto de León Leiren, Macario Martínez, y se llama Her.

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2: Factor 96.1 Energía Total, ya a las 12:57. Soy X Castellanos, el Diablito. Oigan, y pues qué rollo, te paso el número de Watts al 44 48 44 2961, para que me pidas la rola que quieras. Solo dime cuál y por qué. ¿Cuál y por qué? Rosy Chula Hermosa. Buenos días, Rosy Chula Hermosa. ¿Qué tranza, mi Rulo? A ver, anda por acá, mi Rulo, que ando. Ahora sí estoy pudiendo.
3: ¿Qué rollo?
2: Míralo.
3: Vientos,
2: mi carnal.
3: Primero que nada, saludando a la famosísima nación.
2: ¡Eso, mero!
3: Y segundo, pues, chiste
2: rancio. ¡Rancio!
3: Es miércoles de chiste rancio, sí. Si tú me permites, rapidísimo. ¿Tú sabes por qué los mexicanos somos malos para el billar?
2: No, ¿por qué?
3: Porque nos comemos los tacos, rey. ¡Saludos!
2: Yo tengo un compita que sí se anda comiendo unos taconones. Nancy Chula Hermosa, me pone X. Concuerdo contigo, también se me hace mal contenido La Casa de los Famosos, que ya le cambien. Me pone saludos, buen ombliguito de semana para todos. Mi Nancy Chula Hermosa, un abrazo. Uy, Perry, mira. Ay, el Menita me mandó foto de unas gorditas de harina de chicharrón, güey. Ah, Perry.
4: Eso de Star Wars con Marvel es van a ser prácticamente que Thor.
2: Ajá.
4: Thor tenía como 16 días sin dormir y pues no podía pelear, entonces
2: no te
4: lo que hicieron
2: nada.
4: Fue ponerle la película de Star Wars
2: y dormir.
4: Se quedó dormidísimo. Y así más o menos de eso trata.
2: Oigan, para la banda que no sepa el contexto, pues se la dejan ir, pero duro, sin pretexto. No, que a Marvel está haciendo una colaboración. Y es por eso que dejan ir la historia con Star Wars. Así, machín. Estrellita Chula Hermosa, preciosa, un abrazo. ¿Qué dice mi carnal por acá? A ver, déjale bajo acá, porque traigo.
5: Porque es una rola buena.
2: ¿Cuál, chula?
5: Ponme It's My Life de Bon Jovi.
2: Uy, es buenísima. No se diga más. It's My Life. Fíjate que con esa rola, yo me acuerdo más o menos como de la prepa. ¿Dónde es? Quizá. Ahí está. Me acuerdo más o menos como de la prepa que salía. Fue como de los últimos videos que hizo Bon Jovi. Así que ahí se las dejo. Completinsky Rinsky.
5: Nada más porque sí, porque debemos escuchar, porque es una rola buena.
2: Eso. Ahí está. Se las dejo ya de una vez. Factor 96.1 Energía Total. Soy X Castellanos, el Diablito.

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1: Ya la una.
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1: Ahora sí, ya la una de la tarde con 8 minutos, con 9 minutos ya. Yo soy Angelique Salazar, te voy a estar acompañando hasta las 3 de la tarde. Estás en Factor 96.1, energía total. Y ya miércoles. Miércolitros. ¿A dónde vamos a jalar? ¿A dónde vamos a tirar la chancla en esta tardecita de miércoles? Comunícate conmigo, 444-8442-961. Arrancamos con todo. Y vámonos con música. Llega Sebastián Yatra con esta rolita.
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1: Que me encanta. Vagabundo suena en Factor 96.1, energía total.
2: No

0: Ya a la 1:19 estás en Factor 96.1, energía total. Oye, mándame tu mensajito 444-8442-961. ¿Te ha pasado que no te puedes sacar una canción de la cabeza? Justo me pasó hace ratito que mi compañero Iki se fue, que te dejó con It's My Life de Bon Jovi. Y ahorita, no, la traigo. O sea, aunque esté escuchando otras canciones, como que esa ya predominó. Pero bueno, vámonos rápido y de voladísima con el programa para hoy.
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0: El clima para San Luis Potosí en esta tarde, mi gente bonita. Fíjate que te comento que vamos a tener una máxima para hoy de 29 grados centígrados. Y vamos a tener para este miércoles un día caluroso, mayormente estable en la capital potosina, de acuerdo con el Servicio Meteorológico Nacional. Pues vamos a tener un día bastante soleado desde ya, desde que despertamos y abrimos el ojo, hasta las 6 de la tarde se va a mantener soleado con temperaturas altas para este día. Una mínima de 18 grados centígrados ya para la noche. Ya que nos caiga la nochecita, va a bajar un poco la temperatura y va a llegar hasta los 14, 12 grados centígrados conforme avance la noche, ¿ok? Y déjame te digo que también se esperan vientos de 20 a 30 kilómetros por hora con rachas de hasta 40 a 60 kilómetros por hora también en la capital. Pues se maneja un escenario más moderado, más de calorcito, más a gusto. No va a haber lluvias, si es lo que te preguntabas. Bueno, eso es lo que nos dice el pronóstico para el clima de hoy. Pero ya sabes, no te confíes. No te me confíes porque en cualquier momento, minuto, puede cambiar el clima, ¿ok? Ok. 1:22, voy a la pausa, yo regreso con más. Estás en Factor 96.1, energía total, voy y vengo.
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0: Ahora nos vamos con el reporte vial.
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5: Ya a la 1:40 p.m, vámonos con el reporte vial para San Luis Potosí, donde quiera que andes. Ya sabes que hay que manejar con muchísimo cuidado, ahí te voy a encargar. Y déjame te paso, arrancamos cómo va a estar el tráfico en San Luis Potosí por Salvador Nava. A ver, ¿por de qué lado de...? Del Alfonso Lastras, ya está preparado el operativo vial por el inicio de los trabajos del puente Jacobo Payán Latuf. Y pues sí hay un poquito de carga vehicular por aquellos rumbos. Las maniobras van a generar pues algunos ajustes ahí en la circulación. Y la policía vial pues va a estar ahí trabajando en esta zona para tratar de reducir las afectaciones. Así que si ves por ahí tráfico, ten muchísima paciencia, están chambeando en esa parte. Vámonos al oriente, ahí por Rutilo Torres, actualmente pues concentra también parte importante de movimiento vehicular, en donde, pues bueno, también debes de tener muchísima precaución, porque, digo, los que vienen de Rutilo Torres, los que pasan sobre Salvador Nava, continúan en Vicente Rivera, pues ahí siempre, yo sé que hay mucho tráfico, así que muchísima paciencia. Vámonos al sector de Avenida Seminario. Ajá, hay que manejar también ahí con muchísima precaución, porque de hecho el día de ayer se reportó ahí un accidente, un atropellamiento por ahí hubo de un motociclista en el cruce de calle Venecia, que provocó pues ahí un poquito de retraso en la gente que venía justamente de la zona industrial saliendo de sus trabajos. Así que muchísimo cuidado por ahí. Si nos vamos del otro lado de la ciudad, allá por Lomas, fíjate que también se reportó un accidente hace rato en los carriles centrales. Así que pues si vienes desde la zona de zona universitaria hacia Lomas, hay que considerar circulación un poquito más lenta, porque nos vamos a tardar, sí, nos vamos a tardar, pero nada de qué preocuparse, ¿ok? Ok, en la zona poniente, precaución en la parte de Himalaya, Cordillera de los Alpes, Sierra Leona y el río Santiago, especialmente en los cruces donde se incorporan vehículos hacia Salvador Nava y Periférico, ¿sale? Si nos vamos al centro histórico de nuestra bella ciudad de San Luis Potosí, justamente en la Alameda, muchísimo tráfico. ¿Cómo se llama esta calle? Ah, sí, Manuel José Otón. Muchísimo tráfico, tráfico cargadito. Entonces, híjole, muchísimo cuidado. Desde Azteca Sur hasta Avenida Constitución. Ajá, desde ahí hasta allá está el tráfico pesadito, así que mucho cuidado en esa zona. Acceso Norte, Avenida Mezquitic, Hernán Cortés y las calles que conectan hacia la zona del Saucito, ahí el movimiento pues puede aumentar también por las incorporaciones hacia el Periférico y los accesos al norte de la ciudad. Así pinta el tráfico para San Luis Potosí. Digo, está más o menos medio cargadón, medio no. Ya ves que el lunes estaba muy a gusto. Pues bueno, en esta ocasión no. También de aquel lado de José Gálvez, Avenida Industrias, el sector de Seminario. De aquel lado, pues mucho, mucho cuidado. ¿Sale? Ya la 1:43 p.m. Voy a la pausa. Yo regreso con más. 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Energía total. No le cambies.
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0: Escuchamos a The Cure, Olivia Rodrigo. Oye, qué buena rola. Ya la 1:59 de la tarde. 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Energía total. Oye, por acá nos saludan. Ya nos mandan sus mensajitos. O vaya. Saluditos. Dije, ¿dónde está? No encontraba el mensaje. Ya lo encontré. Saluditos hasta donde andes, desde el trabajo, donde sea. Y fíjate que esta rola... Nos pide esta rolita, Hot Band Stank de The Reason. Oye, esta rola, ¿qué salió? Por allá del 2003, ¿verdad? 2004. No, qué buena rola. Oye, por acá nos dicen, hola Angelique, excelente miércoles, y te paso el reporte vial de Benigno Arriaga y Carranza. Está cargadito, ok, está cargadito por allá. Para que tomen sus precauciones, cualquier cosa, pues yo creo que mejor busquen alguna otra ruta alterna, porque estar esperando ahí como que luego no. Y luego con este solazo te me vas a derretir, bombón. Oye, por acá dice, hello, aquí andamos con toda la buena vibra. Y sí, me ha pasado que hasta no puedo dormir por estar con una canción en la mente. Yo todavía traigo esa canción, It's My Life, de Bon Jovi. Oye, ¿qué onda? ¿Mandaste un... una foto de un tatuaje, pero ¿qué? Dice, It's My Life, It... No, ¿cómo dice? It's Is My Life. Y luego abajo dice, John... Bobby, no manches que se lo tatuaron y lo escribieron mal. ¿Esto es real? ¿O es inteligencia artificial? ¿Qué está pasando? 444-8442-961. Mándame mensaje, ¿cómo estás esta tarde de miércoles? Ya a las 2:01 de la tarde, vámonos a la pausa. Yo regreso con más. Estás en Factor 96.1, energía total.
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0: Oye, ya las 2 de la tarde con 19 minutos ya. 2 con 19. 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Oye, se viene un chismesazo de la señorita, de la señora, no, señora ya. Ángela Aguilar otra vez está en boca de todo México. ¿Por qué? Porque hay algo que está circulando en redes sociales y te estoy hablando de un posible embarazo de la cantante junto con Cristian Nodal. Y es que vas a decir, Angelique, ¿qué? ¿Cómo cómo se llama? La señorita Ángela Aguilar embarazada, sí. Y es que fíjate que todo surgió después de unas fotografías y videos del cumpleaños número 58, ya, de Pepe Aguilar, en donde pues algunos usuarios en redes sociales aseguraron notar algunos cambios en la figura de Ángela y además señalaron que aparentemente no estuvo tomando alcohol durante la celebración. Así como lo escuchas, además de que en una de sus presentaciones pues se mostró a Ángela Aguilar usando un vestido, un atuendo en donde encima le pusieron un rebozo. Entonces, pues ya sabes, ¿no? Los comentarios de redes de que a lo mejor era para esconder la pancita, que si esto, que si el otro. ¿Quién sabe? Hasta el momento no se ha confirmado nada oficialmente de que Ángela esté embarazada, ni por parte de ella, ni por parte de Cristian Nodal. Así que por ahora, a ver, todo se queda en especulación de redes sociales. Pero pues esto no es nuevo, porque los rumores de embarazo alrededor de la pareja pues han aparecido varias veces desde que comenzaron su relación. Incluso en ocasiones anteriores, Ángela llegó a desmentir públicamente pues que estuviera embarazada. Entonces, ¿quién sabe? No sabemos todavía. Si sí, pues se lo tiene muy bien guardadito. 444-8442-961, mándame tu mensajito a través del WhatsApp de Factor 96.1. Por acá nos dice Angelique, muy buenas tardes. Hace calor ya. Sí, oye, está el calorcito un poquito y bochornoso. 28 grados centígrados me marca en estos momentos para la capital potosina. Por acá nos dicen saludos, mándame saluditos. Saluditos, Eric. Te mando saludos con mucho cariño, un fuerte abrazo de oso. No sé dónde andes, a lo mejor ya saliendo de la chamba, ¿verdad? O a lo mejor apenas vas a obra. Oye, ya a las 2 de la tarde con 21 minutos voy a la pausa y yo regreso con más. 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
15: Ya a las 2 de la tarde con 25 minutos, escuchas a David Bisbal. Vivir así es morir de amor. Súbele.

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0: las 2 de la tarde con 39 minutos, 2 con 39, estás en Factor 96.1, energía total. Oye, miércolitros, rico a gusto y delicioso. Y fíjate que hoy miércoles se confirmó algo sorprendente en el mundo del espectáculo. Yo estoy hablando de nuestra querida amiga Kenia O. Mi amiga, tu amiga. Y es que fíjate que acaba de abrirse puerta a en su carrera, pero a otra cosa. No nada más como cantante, sino que Kenia O será la voz de Raiza, uno de los personajes principales de La Isla Olvidada, la nueva película animada de DreamWorks. Así que pues Kenia O no nada más pues se quedó en esa parte, ¿no? De ser cantante, sino que también va a prestar su voz para este personaje. Y esta noticia se dio a conocer en Universal Pictures México después de que desde ayer pues ya nos estaban dejando como que con la intriga de un adelanto en el que prometían ahí como decirnos, revelar quiénes iban a ser las voces de los protagonistas. Y pues hoy finalmente ya soltaron la bomba y Kenia O es uno de los personajes protagonistas que le va a dar voz a Raiza. A ver, ¿y de qué va la película? Fíjate que la película sigue a Jo y Raiza, dos mejores amigas que están a punto de terminar la preparatoria y que durante su última noche juntas, pues encuentran un misterioso portal que las lleva hasta Nacali, una isla fantástica llena de criaturas inspiradas en la mitología filipina. Y aquí hay un datito que me llamó muchísimo la atención. Kenia ya había tenido un acercamiento al doblaje, si no mal recuerdo, por allá del 2019, cuando participó en un fandub de Buscando a Nemo, prestando su voz a Dory, pero aquello fue un proyecto, digamos, como nada más de aficionados, ¿no? No fue un doblaje oficial. Pero sí recuerdo que allá en el 2019 ya Kenia O ya le andaba entrando a esta, pues esta nueva etapa, ¿no? De prestar su voz a estos personajes. Así que, pues, bueno, en esta ocasión viene un poco diferente. Kenia O tendrá oficialmente ya un personaje en una película de DreamWorks y compartirá protagonismo con la actriz e influencer Esmeralda Soto, quien dará voz a Jo. Así que, pues, la vamos a estar escuchando en esta nueva película. Y a ver qué tal le queda, ¿eh? ¿Qué tal le queda esta nueva faceta a Kenia O? No me la imagino, pero vamos a ver qué, porque digo, de cantante, compositora, creadora de contenido, pues ahora también actriz de doblaje. Veamos. 444-8442-961, mándame mensajito. Yo voy a la pausa, ya a las 2 de la tarde con 42, voy a la pausa, regreso con más. Estás en Factor 96.1, energía total.
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1: Ya a las 2 de la tarde con 59 minutos. Estás en Factor 96.1. Energía total. Y ya nos vamos. Es correcto, ya nos vamos, pero yo regreso a las 7 de la noche para pasar y cerrar como se debe con broche de oro la noche de este miércoles. Oye. Oye, ¿qué vas a comer en este miércoles? ¿Se antoja algo? Fíjate que se me antoja como algo muy, muy, muy casero, como unas papitas guisadas con un bistecito, con arrocito al lado, con un agua de sandía, de melón, de, ay no, de lo que sea. Pero sí se antoja algo así. ¿A ti qué se te antoja? Si ya estás comiendo provechitos y vas a comer también provecho, por acá nos manda el mensajito, dice, hola, hola Angelique, buenas tardes, saludando con mucho gusto en esta mitad de semana, con toda la energía y buena vibra de Factor 96.1 hasta el barrio de Tequis. Un fuerte abrazo y un beso. Un fuerte, enorme abrazo hasta el barrio de Tequis, todos los que nos escuchan por allá. Un beso gigante también. Y yo emocionada porque estén en Factor 96.1, energía total. Ya viene mi queridísima Lau Duarte, te va a estar acompañando hasta las 5 de la tarde. Yo regreso contigo, después viene Iquis y regreso contigo yo de 7 a 9. ¡Cuídateme mucho! Becho, abacho y apapacho. ¡Bye, bye!
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20: Muy buenas tardes, tengan todas y todos ustedes. ¿Cómo están? Arrancamos los Yester Hits, amigas y amigos. Yo quiero arrancar con una rola de La Chica Dorada, pero antes de esto, a ver, adelántale, adelántale para ver si ubican cuál es. Poquito más, ahí está. Bueno. Bueno, siendo las 4 de la tarde con 5 minutos, arrancamos los Yester Hits, amigas y amigos. Por acá tomé mi servilleta, Lau Duarte, de aquí hasta las 5 de la tarde. ¿Y de qué se tratan los Yester? Para todas y todos los que apenas están sintonizando y no saben qué rollo. Pues bueno, básicamente te suelto el control de la cabina completa. ¿Por qué? Porque vamos a escuchar puras rolas que tú quieras escuchar. Ajá. Lo único que tienes que hacer, pues, es aclimatarte a la temática que tenemos día con día. Y el día de hoy, miércoles 12 de agosto del 2026, el día de hoy tenemos pop en español. Sí, la neta, el pop en español, por lo menos una rolita, si te sabes, o una rolita te marcó aquellos buenos tiempos. Entonces, si esa rolita la quieres escuchar, me la mandas al WhatsApp 4448-442961. Así que yo propongo este rolón. Esto se llama Sexy Dance, a cargo de Paulina Rubio, y pertenece a el álbum que se llama... Ah, mira, es el álbum Paulina del año 2000, así que... Bienvenidas, bienvenidos a los Yester Hits.

tarde, ya con 15 minutos. Recuerda que estamos en los Jester Hits de Factor 96.1 Energía Total. Y como siempre, nuestro querido Mena atinándole a los rolones. Esta rola estuvo a cargo de Mario Dom, se llama Si Te Vas. Una muy, muy, muy buena rola que pertenece a el álbum de Mexi Funky Music. Por ahí del 2001, antes de que Mario Dom estuviera en Camila, ya tenía unas rolas muy buenas. Acuérdense que él, aparte de músico, es compositor y le sabe. El señor le sabe. Así que saluditos a Mena, gracias por pedir la rola. Saludos a todas y todos los que nos están pidiendo rolitas. Ahora vámonos con esto que está a cargo de Tiziano Ferro, se llama Perdona. Nos la pide por acá mi querido Geras. Y todavía nos faltan muchas, todavía nos faltan muchas, así que no le cambien. Alcanzas todavía a pedir tu rola al 4448 44 29 61.

0: 5:24, nos vamos de volada a una pausa y regresamos. Acuérdate que estamos en los Jester Hits de aquí de Factor. Saludos a Jorge, que nos pidió esta rola que se llama 20 millas de Las Flans. Rola que venimos escuchando desde 1986. ¡Oh! O sea que ya tiene 40 años. Justo 40 años tiene este rolón. ¡Qué loco! ¡Qué rápido se va el tiempo! Pero bueno, pausa y regresamos a los Jester Hits de Factor.
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0: ya con 37 minutos. Pero qué buenas rolas nos están pidiendo, señoras y señores. Ahí estuvo esta rola de Amistades Peligrosas. Se llama Me Haces Tanto Bien. Rolita que venimos escuchando desde 1993. Increíble canción. Recuerda que el día de hoy estamos con Pop. Popcito en español. Y quiero saludar a todas y todos los que nos han estado mandando mensajes. Saluditos por acá. Catwoman, que fue quien nos pidió la de Alex Sintek. Muy buena rola. También saluditos por acá a Belém, que ya nos pidió una de RBD, la de Sálvame. Claro que sí, hermosa, ahorita te la pongo. Saludos también por acá a San Juan, que fue quien nos pidió la rola de Mecano. Saluditos también por acá a Luis Enrique, muchas gracias. Por acá también nos están pidiendo otra de Tiziano Ferro. Claro que sí, cómo no, también saluditos a mi Fabi. Sí, Fabi, una romanticona porque estamos de manteles largos. Saluditos para Fabi y su esposo que están cumpliendo 21 años de matrimonio. ¡Muchas felicidades! Por favor, pásanos el secreto. Pásanos ese secreto para durar tanto. Ay, te voy a poner esta. Ya sé, ya me dio esta opción. Y yo creo que esta canción para ponernos todos melosillos. Sí, cómo no. Vamos a poner esta rola ahorita en un par de minutitos más. También saluditos por acá a mi queridísimo Mela. Mena, que dice que es muy buena rola. Claro que sí. Y saludos para Mario Lomelí, que justo nos pidió esta canción, la que estamos escuchando. No, soy Lau Duarte, a tus órdenes. A tus órdenes, mi Mario. Bueno, por acá vamos de volada. Nos vamos de volada a una pausa y vamos a regresar con mucho más. Aquí en Factor 96, una energía total. Y no le cambien.
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1: Bueno, llegamos ya a las 4 de la tarde con 58 minutos. ¡Qué excelente dosis musical tuvimos el día de hoy, amigas y amigos! Todo gracias a ustedes, de verdad. Neta que cuando les soltamos la cabina y cuando ustedes se encargan de la música, nos la pasamos increíblemente bien. Así que muchísimas gracias a todas y todos ustedes por estar en sintonía, por pedirme sus canciones. También saluditos a todas y todos los que están aquí escuchándonos y a lo mejor dicen, no, yo voy a fluir con las rolas que pongan. Perfecto, ustedes aquí están en su mera casa, así que yo me despido, cuídense mucho, mañana regreso en punto de las 9 de la mañana para continuar con toda la energía total. Ya anda por acá el diablito, así que se la van a seguir pasando increíble. Así que cerramos con esta rola que está a cargo de Tiziano Ferro, se llama Rojo Relativo. Ay, igual de buena la rola, 4 con 59, cuídense mucho, bonita tarde, bye bye.

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1: 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Ya a las 5:09. 5:09. Oigan, estamos o vamos a platicar de lo siguiente. ¿Sabes tú qué es el EU? El EU es el eustrés, distrés y el más conocido, estrés. Hoy vamos a repasar a las claves para saber distinguir entre los conceptos de estrés, eustrés y distrés. Yo, la neta, no conocía ni el eustrés ni el distrés. Que tal vez lo he vivido o lo he sentido, pero no, pues por lo general conocemos a al hermano más conocido, valga la redundancia, conocemos al estrés. Pero bueno, en el lenguaje popular es frecuente oír eso de que el estrés es algo malo, ¿no? Y esta emoción es normalmente asociada a, pues, a la angustia, al malestar, a la disfuncionalidad. Y todo esto, pues, es sinónimo de que es una emoción

Bueno, debido a todo esto, y fíjate, a lo mejor nunca nos ponemos a pensar en esto. Nosotros pensamos que ciertas cuestiones de nuestra vida o de nuestro entorno ya son así como que vienen de hace poco, ¿no? Con la cuestión del estrés. Y debido a esto, te digo, hay quienes prefieren hablar de eustrés y distrés más que de estrés a secas. Y es precisamente eso de lo que vamos a hablar a continuación. Porque vamos a ver cuáles son las principales diferencias entre estas tres cosas que tal vez no habíamos escuchado, destacando las definiciones de estos tres términos. Bueno, ¿cuáles son las diferencias? Y en nuestro lenguaje del día a día, el estrés es el que más se escucha con un significado negativo. Y esto nos llevó a la creencia de que todo el estrés es malo, lo cual no es verdad. Y el estrés, pues básicamente es una emoción como cualquier otra, y el hecho de que los seres humanos la mostremos se debe a que a lo largo de la historia, en la cuestión evolutiva de nuestra especie, nos fue bastante útil manifestar esta respuesta ante ciertos estímulos. Y es que el estrés es simplemente la respuesta del cuerpo a los cambios que crean demandas muy exigentes. De un día para... No, ¿cuál de un día? De un segundo para otro. De un momento para otro. Y ya podemos diferenciar entre estos tipos de estrés en algo planteado por Richard Lazarus, quien se basó en el trabajo de otro vato que se llamaba Hans Selye, quien sugirió que existen estas diferencias entre el estrés positivo, denominándolo eustrés, y el estrés negativo, llamándolo distrés o angustia, en términos más llamativos. Entonces, ahora sabemos, ya nos damos cuenta que el estrés en general, cuando sientes un estrés positivo, se le denominaría eustrés. Ah, es como cuando vas a hacer algo bueno, como una cuestión de tu trabajo, que dices, ay, me van a promover, me van, obviamente por la promoción, pues voy a ganar más varos, sí, van a ser más responsabilidades, pero al final de cuentas esto me emociona, pero me estresa. Es algo bueno, que sé que voy a poder con esto, pero, ay, al final de cuentas siento algo ahí, como que un poquitillo de estrés. Ah, bueno, a eso se le llama eustrés. Ah, es un estrés positivo. Vámonos con más Factor 96.1 Energía Total. Soy X Castellanos, el Diablito.

0: con Marco Antonio Solís coleccionando heridas. Está buena la rola, ¿no?
1: Me gustó.
0: Está chida. Oigan, y... algo... Ah, sí, estábamos platicando de qué es el eustrés y qué es el distrés. Va, ya vimos que, pues, básicamente el eustrés es un... Pues básicamente un estrés positivo. Y el estrés negativo se llama distrés o angustia. ¿Va? Y como emoción humana que es, el estrés va a ser vivido por todo el mundo en algún momento de la vida. Todos. Todos. Somos 8,000,000,000 de habitantes, más o menos, en este momento. Todos hemos vivido estrés. La gente que viene, los bebés que están naciendo en este momento, los bebés que van a nacer en 10, 100, 200, 300, 400 años, van a vivir estrés. La gente que vivió antes que nosotros también lo vivieron. Así es parte de nosotros, es parte del ser humano. Y es necesario, según que en ocasiones... pues lo vivamos. No obstante, hay que diferenciar, te digo, el eustrés y el distrés, siendo uno más adaptativo y útil que el otro. Y bueno, el estrés general, ¿no? Cuando hablamos de estrés nos referimos a la respuesta que establece nuestro cuerpo ante una situación que percibimos como peligrosa o demandante. Y esta respuesta se da tanto a nivel físico como psicológico y se manifiesta en forma de cambios fisiológicos como consecuencia de estar ante un factor estresante que no es más que cualquier cambio o estímulo que se cree que podría afectar a nuestra integridad física o mental. Muchas veces el estrés viene por cuestiones que ni siquiera hemos vivido y que no sabemos si vamos a vivir. Es como, ay, es que me estresa, no quiero ir a cierta fiesta porque no sé si... Ay, me estresa porque ahí me voy a encontrar a tal persona. Bueno, ¿tú qué sabes? Es probable que vaya la persona, pero también es probable que no vaya. Esto es un 50-50, ¿no? Entonces, relájate, no pasa nada. O el hecho de, no me quiero subir un carro, me estresa subirme un carro porque puedo chocar. Bueno... No te estreses, a final de cuentas, pues que sí, pues que no, ¿no? Ya, pues, cuando te toca, ni modo, ¿no? No puedes estar con ese estrés diario constante de no quererte subir a lo mejor a un carro porque pienses que a fuerza se va a estar... Pues no, es lo que nos dicen los expertos, ¿no? Es la consecuencia de estar ante un factor estresante que no es más que cualquier cambio o estímulo que se cree que podría afectar a nuestra integridad física o mental. Y esta cuestión del estrés ha sido necesario, te digo, a lo largo de la historia y de la evolución, ¿no? Y es gracias a él que hemos sobrevivido hasta cierto punto, la neta. Esto lo podemos comprender si pensamos en el ser humano como lo que es, lo que somos. Así, tal cual, y mucha gente no le gusta, pero somos animales. Seguimos siendo animales. El ser humano es petulante, es mamila, se cree más que las otras razas con las que convivimos, pero seguimos siendo animales. Y que hace miles de años nos encontrábamos ante amenazas de la naturaleza como otros depredadores. Y en una situación así eran dos las respuestas para poder sobrevivir. Y esto lo sabemos, era luchar o huir. Y básicamente se dice que el estrés es una respuesta fisiológica, además de psicológica, porque también se manifiesta a nivel orgánico, ¿no? O sea, se te manifiesta en el cuerpo. Entonces, es bastante interesante, te digo, todo esto. ¿Por qué? Porque pensamos que el estrés es en general, tanto cuando nos pasa algo bueno y nos estresamos, como cuando nos pasa algo malo y nos estresamos. Pero no, tiene dos nombres diferentes. Y ahorita vamos a seguir con... Ahorita le dimos tendido y rápido por encimita como al estrés. Pero ahorita ya nos vamos a ir tal cual al eustrés. Va. Ahora sí, fuga, factor 96.1 de energía total. Soy X Castellanos, el Diablito.
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0: 9:39, Factor 96.1 de Energía Total. Soy X Castellanos, el Diablito. Estamos platicando de las diferencias entre el eustrés, distrés y estrés. ¿Qué es el eustrés? Bueno, es un concepto relativamente reciente que se ha descrito como sinónimo de estrés positivo, útil y motivador. Sí. Este tipo de estrés es el que nos motiva a seguir trabajando, a mejorar nuestro desempeño y poder alcanzar las metas y desafíos. Sí, también es tensión física, psicológica y emocional. No creas que te vas a librar de eso, pero es productiva, es eficiente. Esto nos acerca al éxito y, como cualquier otro tipo de estrés, este activa el cuerpo y la mente y nos prepara, o prepara más bien los recursos para enfrentarnos a todo aquello que deba de ser superado. Como, por poner un ejemplo, ¿no? Las personas que han corrido algún triatlón o un maratón o como este, ¿cómo se le llamaba? El Spartan Race, ¿no? Que dices, va a haber muchísimos, no problemas, va a haber muchos obstáculos. Y estás nervioso, ¿no? Porque dices, a ver, tal obstáculo se ve que está bastante alto, está difícil, o esto, o el otro. Pero bueno, no importa, vamos a darle con todo. O otro ejemplo que se puede poner es lo que les decía al inicio de la hora, ¿no? Cuando te dicen que pues te van a subir de puesto, que te van a pagar más, pero que a final de cuentas las responsabilidades son más. Tú estás emocionado y dices, yo puedo. Vamos a darle con todo, a lograr ese desempeño, alcanzar las metas y sobrepasar esos desafíos. Pero a final de cuentas es un estrés el que traes. Y aquí la energía generada por hacer frente al obstáculo o a la tarea a superar es proporcional a la que se demanda la situación. Lo que hace que una persona experimente estrés positivo o negativo va a depender muchísimo de varios factores, pero entre los principales están la percepción que tenga del evento y el factor estresante en sí mismo. No es lo mismo que te estreses por una cuestión que sabes que va a ser buena para tu vida, a que te estreses porque pues a lo mejor te van a operar de algo delicado, que dices, pues me estresa porque pues ahí es algo delicado, es algo fuerte, y pues te empieza a dar como que ahí el estrés del malo, ¿no? Que básicamente sería el distrés. Y fíjate, te va, cuando una persona se siente segura de su capacidad para superar un determinado evento estresante, es más probable que experimente estrés positivo. Esa es la palabra clave. Cuando sabes que tienes la capacidad para superar un determinado evento estresante. Pero bueno, ahí está. Ahí sería, me preguntan, ¿ese qué sería, X? Ese sería el eustrés. El eustrés, que básicamente sería como el estrés positivo. Ahorita nos vamos a enfocar un poquito más en el distrés, ya para despedirnos. Vámonos con más. Factor 96.1 de Energía Total. Soy X Castellanos, el Diablito.
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57 minutos, 5:57, soy X Castellanos, el Diablito, y estamos platicando esta tarde de las diferencias entre el eustrés y el distrés. El eustrés es básicamente un estrés positivo, y las formas en las que puedes crear un eustrés son probando algo nuevo que te guste, hacer ejercicio y participar en deportes, prepararse para aprender algo nuevo, establecer metas desafiantes pero realistas, asumir una nueva responsabilidad en el trabajo y verla como manejable, organizar uno mismo una actividad social. Eso es el eustrés. El eustrés es una dosis proporcionada ante el estímulo y hacer frente, para hacer frente de los retos que vienen en tu vida. ¿Qué es el distrés? El distrés es conocido como estrés negativo, y es lo que la mayoría de las personas asocia con sentirse estresado. Y es lo que, pues, es ese como dolor de estómago, ese hasta dolor de cabeza. Hay personas que por la cuestión del estrés se les empieza a caer el pelo, les salen granitos. Hay personas que por esta cuestión como del distrés, que es el estrés negativo, empiezan a lo mejor con algún tipo de sustancia. Este es el estrés que no queremos en nuestras vidas. Es el tipo de respuesta que tiende a hacer que las personas se sientan abrumadas, ansiosas y padezcan síntomas físicos y psicológicos, como por ejemplo irritabilidad, insomnio, falta de concentración y atención, dolores de cabeza, molestias estomacales, sequedad en la boca. Todos en algún punto también hemos sentido este estrés, ¿no? Este tipo de estrés. El distrés, cuando es frecuente, intenso y crónico, te puede llegar a perjudicar de una manera impresionante, ¿eh? Nuestra mente y el cuerpo se ven afectados. Es por ese motivo que presentar estrés negativo se relaciona con una serie de enfermedades físicas y también trastornos psicológicos, además de que supone un obstáculo para llevar a cabo una vida plena y funcional. Sabemos que el distrés, cuando es mucho, te paraliza. Ya no te deja hacer nada, básicamente te postra. Y las personas que padecen estos altos niveles de estrés tienen problemas para rendir en muchísimas cuestiones, en el trabajo, en los estudios, en las relaciones sociales o con amigos, familia, pareja. Y además de que puede llegarse el punto de no disfrutar de la vida ni sacarle el gusto a aficiones que antes sí eran placenteras. Y fíjate qué cosas tan malas te puede traer el distrés por algo que no sabemos. O sea, es el estrés malo, el enfocarnos en cuestiones que no sabemos ni siquiera si sí van a pasar o no, o cosas que no sabemos si vamos a manejar o no. Si estás pasando por una cuestión de distrés, por algo en tu vida, a mí hay algo que me sirve mucho como para relajarme y para decir, güey, mis problemas no son nada. No, pues, o sea, los hago, intento hacerlos tan pequeños que digo, ¿y por eso me estreso? Bueno, tan solo ve la enormidad